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2: Tu perfecto amor echa fuera todo temor. Y escuchamos tu voz.
3: Maravillosas son tus obras, oh Dios todopoderoso. Justos y verdaderos son tus caminos. ¿Quién no te temerá, oh Señor? Ni glorificará tu nombre.

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5: El corazón humano genera muchos proyectos, pero al final prevalecen los designios del Señor. Proverbios 19:21.
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0: Alaba, alma mía, al Señor. Alabe todo mi ser su santo nombre. Alaba, alma mía, al Señor. Y no olvides ninguno de sus beneficios. Él perdona todos tus pecados y sana todas tus dolencias. Él rescata tu vida del sepulcro y te cubre de amor y compasión. Él colma de bienes tu vida y te rejuvenece como a las águilas. Salmo 103.
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2: 21 horas y 59 minutos.
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Yo sé que estamos comenzando, pero tenemos que comenzar de una manera que podamos declarar que

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1: 22 horas y 59 minutos.
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1: 23 horas y 11 minutos.
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Agradecemos su sintonía a Hoy es Tiempo de Bendición. Esperamos que este espacio haya sido de bendición para usted y que la palabra pueda obrar en su corazón, acercándolo a la voz de nuestro Señor Jesucristo, que hoy te llama. El pastor Juan Eduardo le espera hasta en otra ocasión. Dios les bendiga.

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4: Es la hora en Corporación.
5: 23 horas y 58 minutos.
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y que te manifiestes en todo tu esplendor. 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

hablar de una palabra del Señor. Dios ha puesto en mi corazón esta palabra. Él habló con las mujeres también y bueno, esto está enfocado en esa área también. La identidad clara de hijos de Dios. De tener una identidad clara de hijos y tener una saber quién es Dios y cómo Él nos ama, de ver al Padre bueno. Y bueno, en estos 3 meses de Obedón debemos entender, tener una identidad clara, por qué nosotros necesitamos la presencia de Dios, por qué necesitamos que Él se revele y se glorifique en nuestras vidas. Porque nosotros que venimos de otras épocas, no, muchas veces no tenemos una identidad clara ni de hijo, ni tampoco sabemos cómo es realmente un padre. Y bueno, yo quise tomar estos versículos enfocados cuando Jesús les enseña a orar a sus discípulos. Y mire cómo él los enfoca. Y yo quiero ir a Mateo capítulo 6, del verso 9 en adelante, dice... Voy a leer la nueva traducción viviente. Dice, ora de la siguiente manera. Padre nuestro que estás en los cielos, que sea siempre santo tu nombre. Que tu reino venga pronto. Que se cumpla tu voluntad en la tierra como se cumpla en el cielo. Danos hoy el alimento que necesitamos. Perdona nuestros pecados, así como hemos perdonado a los que pecan contra nosotros. Vamos a orar. Padre amado, yo te pido que a la luz de tu palabra, tú te seas revelando a nuestras vidas. Espíritu Santo de Dios, tú eres el que redarguye, el que nos hace entender. Te pido que tu presencia, tu poder, tu Espíritu Santo que habita en nosotros, se revele y se glorifique en medio de nosotros. En tu nombre Jesús. Amén. Y amén. Primero, cierto, cuando Él le enseña a orar a sus discípulos, lo primero que hace es que nosotros le podamos reconocer como Padre. Reconocer, cierto, su poder, su amor, por eso que estás en los cielos, su poder, su magnitud, de todo lo tremendo que es Dios, cierto. Y que realmente ese reino, el reino de Dios, se haga una realidad en nosotros. Que nosotros podamos, a través de su Espíritu Santo, conocer la voluntad del Padre que está en los cielos, se haga una realidad en nosotros. ¿Me entiende? Por eso es primero lo que Él quiere, es revelarse como ese Padre. Lo grande que Él es, entender que tenemos al mejor Padre. Que es tremendo que Él se haya revelado a nosotros, que Él nos haya escogido. Y cuando habla también, habla del Dios proveedor. Habla, cierto, que Él quiere revelarse como el Padre bueno, que Él es todopoderoso, que necesita que nosotros le reconozcamos como lo grande que Él es y que realmente el reino de Dios se haga una realidad en nosotros. Que la voluntad del Padre se haga una realidad en nosotros. Y reconocerle como el Padre proveedor. ¿Me entiendes? Son áreas de nuestras vidas que necesitamos que Dios se revele. Yo sé, como le digo, nosotros venimos de una generación que salimos a trabajar de muy niños. Yo sé que en este tiempo igual hay niños muy esforzados, pero la mayoría antiguamente los niños salían de muy niños, no importaba la edad, se salía a trabajar porque no había el padre proveedor, no había el padre que cuidaba, que protegía. Por eso el Señor nos habla del alimento, que cada día Él nos dé el alimento, porque Dios es un Dios proveedor. El que suple nuestra necesidad. Y dice una palabra, dice, joven fui y envejecido, y no he visto justo desamparado, ni su simiente que mendigue pan. Ninguno de usted ni yo, somos mendigos. Dios a nosotros nos provee. Él nos provee. Él dice que si se preocupa de las aves, si se preocupa de las flores, se preocupa de todo, ¿cuánto más de nosotros que somos sus hijos? Eso es lo que usted y yo tenemos que tener claro. Por eso, a través de la oración, ¿a quién debemos pedir? Es a nuestro Padre. Él es el que suple nuestra necesidad. Por eso Él quiere revelarse como el Padre bueno, el que nos ama, el que nos perdona. Aunque nosotros nos equivoquemos y le fallemos al Señor, Él es justo y fiel para perdonarnos de todos nuestros pecados. Usted y yo no tenemos que ser perfectos.
Yo siempre le digo, el único divino y el ser divino es Dios. Nosotros seguimos siendo humanos. Luchamos con nuestra humanidad. Y Él ve cada uno de nuestros esfuerzos. Lo que usted hizo hoy día no es en vano. Nada de lo que usted hizo hoy, de venir con todo este frío, de estar aquí para venir a recibir una palabra, eso Dios lo recompensa. A veces nuestros hijos hacen pequeñas cosas, ¿cierto? Y nosotros los amamos y le reconocemos, cuanto más nuestro Padre. Por eso Él dice que nos perdona, Él nos cuida, nos protege, nos defiende y nos provee. Ese es nuestro Dios, ese es nuestro Padre. Él es un Padre bueno. Dígale a su hermano que está a su lado, dígale, tienes un Padre bueno. Por eso el enemigo ha querido dañar y afectar la imagen del Padre. A través de la religión ha querido mostrar a un Dios castigador. A mí me duele mucho cuando la gente dice, la voluntad de Dios es que tú estés enfermo. No es así. La voluntad de Dios es que yo sufra. Hoy, si en este evangelio estamos para sufrir,

El enemigo quiere dañar esa imagen de Dios. Y quiere que caminemos como huérfanos. Y corrompe esa imagen de Dios en nosotros. Para que no podamos recibir lo bueno del Padre. Para que usted y yo podamos tener un concepto claro del Señor. Por eso, Él quiere que caminemos como huérfanos. Y nos corrompe nuestra herencia para que no tengamos una relación con el Padre bueno. Él corrompe esa herencia porque la herencia de Jesús a través de su sacrificio fue que usted y yo conociéramos al Padre de amor. Su favor, su gracia está reflejado en el amor del Padre a través del sacrificio de Jesucristo. Por eso es necesario que tú y yo sanemos la imagen. Yo sé que muchos venimos de situaciones difíciles. Gracias damos a nuestro Dios, que Dios ha bendecido a los matrimonios de nuestra iglesia y está dando una imagen sana a sus hijos. Porque el Padre es el Padre que ama, que cuida, que protege, que defiende y que provee. ¿Me entiende la imagen que es del Padre? Si usted y yo no tenemos esa imagen del Padre, tenemos una imagen errónea de Dios. Por eso necesitamos sanar. Por eso el enemigo siempre ha querido provocar. Cuando un matrimonio se separa, los más afectados son los niños. ¿Por qué? Porque ellos ya están viviendo el fracaso de sus padres. Cuando un padre es un padre drogadicto, violento, cuando un padre es violento, daña la imagen del padre, porque Dios no nos quiere provocar miedo a nosotros, porque el padre nos ama. Entonces, cuando hay una imagen errónea, cuando hay abandonos, cuando el padre no quiere reconocer a su hijo, cuando no quiere conocerlo, hay heridas profundas en ese niño. Por eso el Espíritu Santo de Dios es el único que puede sanar esa imagen del padre en nosotros. Cuando cierto el enemigo provoca este daño tan grande en los niños, es porque quiere afectar la imagen de Dios en nuestras vidas. Es el mismo daño que hace con la fe del ser humano. Por eso, a través, cierto, de la religión, cuando ocurren esto tan terrible, el daño, cierto, de tantas faltas que se cometen a través de las instituciones cristianas, muchas veces daña la fe de las personas. Por eso es el fin del enemigo, es dañar esa imagen de Dios para destruir la fe, porque lo único que a nosotros nos va a levantar y nos va a fortalecer es la fe en Cristo, pero es una fe sana. Por eso Dios quiere restaurar todo esto. Y quiere el Señor hacernos libres. Quiere el Señor sanar las heridas, restaurar nuestras vidas para tener la imagen clara de Dios. Y toda autoridad puesta por Dios, porque Dios es autoridad. Entonces, si usted y yo estamos dañados en la autoridad, el enemigo viene y tiene ahí esa imagen mala de lo que realmente es Dios en nosotros. Por eso Dios quiere restaurarnos. Por eso Dios quiere sanarnos. Por eso Dios quiere hacernos libres. Y eso se hace a través del Espíritu Santo de Dios, que sana la imagen de Dios. Y muchas veces, hoy día hablaba con una persona y me decía que Dios quiera, pues tiene a su suegra enferma de un tumor. Y me decía, ojalá que Dios no la haga sufrir. ¿Qué imagen tiene de Dios? Una imagen errónea de Dios. Yo le dije, no, Dios no es el que quiere vernos sufrir. Somos nosotros mismos que no nos resolvemos en nuestras vidas y le damos una legalidad al diablo para que dañe nuestro cuerpo. Cuando usted y yo estamos atados a la falta de perdón, al odio, al rencor, a heridas, a raíz de amargura en nuestras vidas, le damos una legalidad al diablo para que afecte nuestro cuerpo. Por eso hay gente que le cuesta mucho morir, o hay gente que sufre en procesos de enfermedad porque no se resuelven con Dios. Por eso es necesario perdonar cada día. Por eso el Padre nuestro nos habla de perdonar.

perdonar las ofensas, la raíz de amarguras que salga de nuestro corazón. Cuando hay ataduras, ¿cierto? Hay ataduras del pasado, y cuando ya se transforma en una raíz de amargura, esto ya se torna un pecado delante de Dios. Por eso Él quiere que usted y yo sanemos la raíz de amargura. La pérdida de alguien, alguien que nos dañó, nos afectó, y hay una raíz de amargura, el Señor nos quiere sanar y nos quiere restaurar. Porque una raíz de amargura lleva años dentro del área emocional. Cuando se torna una raíz de amargura es porque pasa años sin resolverse. Entonces, el único que nos puede ayudar a resolvernos es nuestro Dios. Así que Dios nos ayude a tener una imagen clara de Dios. ¿Ya? Vamos a ir a Gálatas capítulo 4. En Gálatas capítulo 4, del 4 al 5, dice: sin embargo, cuando se cumplió el tiempo establecido, Dios envió a su Hijo, nacido de una mujer y sujeto a la ley. Dios lo envió para que comprara la libertad de los que éramos esclavos de la ley, a fin de poder adoptarnos como sus propios hijos. Mire qué maravilloso. Dios se reveló a nuestras vidas. El tiempo de Dios se cumplió en nosotros. ¿Cuántos le reconocen a Jesucristo como su Salvador? ¿Sí? Levante su mano. ¿Cuántos le reconocen como Jesucristo su Salvador? Ese es el tiempo que Dios provocó para revelarse en nosotros. El tiempo se cumplió. Nos sacó de la esclavitud el Señor. Ya no estamos esclavos al pecado. Dile a tu hermano que está a tu lado. Dile, tú ya no eres esclavo del pecado. Porque Jesucristo, a través de su sacrificio, Él pagó ese precio. Nos sacó de la esclavitud y nos adoptó como hijos. Por eso podemos clamar a Abba Padre, el Espíritu de Dios a través de nosotros. Porque el propósito de Cristo en la cruz fue transformar nuestra mentalidad de esclavo. ¿Me entiende? Por eso yo le explicaba que cuando estamos atados a los odios, a los rencores, a situaciones, heridas del pasado, estábamos esclavos. Cuando estábamos sin Cristo, estábamos esclavos. Entonces el Señor lo único que quiere es restaurar nuestras vidas. Él es el que nos perdonó de todo pecado. Él nos perdonó, y no tan solo los perdonó, se olvidó. Mire qué maravilloso es Dios. Y esto lo pueden decir las mujeres. ¿Cuánto queremos olvidar? ¿Cierto? Olvidar la ofensa, olvidar todo lo que nos ocurrió. Solo Cristo puede hacerlo en nosotros. En Juan 14, verso 18, mire lo que le dijo Jesús a sus discípulos antes de Él ser crucificado. Dice, en Juan 14, verso 18: no los abandonaré como a huérfanos, vendré a ustedes. ¿Por qué les dice esto? Porque los discípulos estaban siendo afectados por un espíritu de orfandad. Ellos habían sido dañados en su corazón. Estaban siendo dañados en el área emocional. Por eso el Señor les dice: yo no los dejaré huérfanos, yo no los dejaré solos. Dice la palabra del Señor que Él no nos dejará, no nos abandonará. ¿Y cómo Él nos demuestra esto? Es a través del Espíritu Santo de Dios, a través del Espíritu Santo de Dios que habita en nosotros y que vive en nosotros. Eso es lo más maravilloso. El Espíritu Santo de Dios es el que nos hace entender. Por eso dice que los discípulos estaban siendo esta revelación para ellos. Por eso Jesús les habla que no los dejaría huérfanos. Él nunca nos ha dejado y nunca nos ha abandonado. E incluso dice su palabra que aunque padre y madre te dejare, con todo yo te recogería. Y dice que Él es padre de huérfanos. Él nunca nos deja, Él nunca nos abandona. Por eso la orfandad es una esclavitud. Es un espíritu de esclavitud en los hijos de Dios.
Por eso el Señor es necesario que tú y yo sanemos la imagen. Por eso el Señor quiere que salgamos de esa orfandad, porque es un espíritu que nos esclaviza. Es un espíritu que no nos deja ver a Dios. Y sabes que yo meditaba que cuando tú y yo estamos atados a la orfandad, es cuando todo lo que hacemos es para agradar a los demás. Cuando tú y yo estamos atados a ese espíritu de esclavitud, tenemos una autoestima tan bajo, tan dañado, que todo lo que hacemos es para agradar a los demás. Y ahí es cuando está este espíritu de orfandad. Cuando tú y yo tenemos una imagen clara de hijo, ¿cuál es esa diferencia? Es cuando tú tienes claro que Dios es tu padre. Tenemos claro que tú eres hijo de Dios y que no tenemos nada más que hacer para agradarle a Él. Él ya nos ama. Dice que Él nos amó y nos transformó, y Él es el único que puede cambiar la historia de nuestra vida, transformar nuestra realidad, lo puede hacer Dios. Por eso, cuando tú y yo alcanzamos ese nivel de hijo, cuando tú alcanzas la edad madura, cuando habla la palabra del Señor de alcanzar la edad madura, ¿cierto? Cuando decía que nada difiere el esclavo con el hijo, ¿cierto? Esa palabra que nos habla el Señor, y alcanza la edad madura. Cuando tú y yo alcanzamos la edad madura, cuando tú y yo tenemos una experiencia con el Espíritu Santo de Dios. Porque el Espíritu Santo de Dios nos hace ser maduros espiritualmente. Cuando habla la palabra del Señor, que tú y yo alcanzamos esa edad madura, hijos espirituales, es cuando Él nos posiciona. Cuando tú y yo somos posicionados y para cumplir el propósito de Dios en nuestras vidas. Porque si nosotros estamos con un espíritu de orfandad, lamentablemente afectamos la imagen de Dios en nosotros, porque no hay una imagen clara de quiénes somos. Y como queremos andar agradando a los demás, ¿cierto? Si somos jefe, imagínense, dañamos al otro. Porque, ¿cierto? No somos comprensivos, no vamos a ponernos en la necesidad del otro. Es terrible cuando no tenemos una imagen clara de lo que es Dios en nosotros. Por eso, debemos definirnos por lo que Dios dice de nosotros. No lo que la gente diga de ti, sino lo que Dios dice de ti. Muchas veces nosotros, por mostrar nuestra integridad es con Dios. No, la gente no la ve. A mí me ha pasado muchas veces como pastora. Y una vez yo le contaba a mis hermanas una experiencia que yo viví. Yo traté a un familiar de una de nuestros hermanos de la iglesia. Ellos no eran cristianos, ella no era cristiana. Y yo la recibo, la atiendo, porque era el familiar de esta hermana. Y bueno, le hablo de Dios. Ella estaba viviendo una crisis de pánico. Ella iba a dar su último examen para graduarse, y ella se bloqueó. Vivió un bloqueo emocional y mental, y no podía dar esa prueba. Y bueno, por amor a esta hermana yo la atiendo. Y le hablo del Señor, todo. El Señor la restaura, la hace libre ese día, Dios se revela su vida. Y ella, gracias a Dios, puede dar su examen de grado y se recibe. Bueno, después ella me cuenta, se va de la ciudad. Y ella nos enviaba su diezmo a nosotros. Nos enviaba su diezmo, y después ella decide, allá donde ella estaba, en esa ciudad, a congregarse. Se comenzó a congregar en una iglesia, ya había sido su iglesia, y ella me dice, pastora, me cuenta toda esta situación, y me dice, le voy a enviar mi diezmo. Y yo le digo, no, porque ahora como te estás congregando, tú tienes tu iglesia, tú debes diezmar donde tú te congregas. Y bueno, ella se enojó conmigo por lo que yo dije, por lo que yo hice, porque ella sintió como que yo le estaba despreciando su diezmo. Pero,
Quizás ella, obvio, se enojó conmigo, quedó con esa imagen de mí, que yo le estaba despreciando su recurso, pero mi integridad estaba con Dios. ¿Me hago entender? Muchas veces la integridad que tú y yo tenemos con Dios, la gente no lo entiende. Porque aquí no es lo que ella piense o lo que la persona piense, es lo que Dios piensa de mí. Entonces, yo lo que más agradecí al Señor es que Dios, Él es el que nos ve y Él es el que prueba nuestros corazones. Y aunque ella se haya enojado y todo, pero sé que Dios estaba viendo mi corazón. Y doy gracias porque cada vez uno debe guardarse para el Señor. Nuestra integridad está en el Señor. Por eso, no es lo que la gente diga de nosotros. Cuando tú tienes una identidad clara de hijo, no es lo que la gente diga, es lo que Dios dice de nosotros. Tú te guardas para agradar a Dios. ¿Se fija que la gente dice, ay, es que la iglesia prohíbe tantas cosas? La iglesia no prohíbe nada, mi hermano. Yo cuando atiendo a mis hermanos le digo, ¿tú fumas? ¿Tú tomas? No le pregunto nada de eso, yo les atiendo nomás. Aquí el compromiso es con el Dios. Si todo lo que hacemos es para agradar a Dios y a la vez para guardar nuestras vidas, ¿en qué se beneficia Dios que usted no fume? Él sigue siendo Dios. ¿En qué le afecta a Dios que usted se drogara o tomara, fuera alcohólico? El único que se daña somos nosotros, si todo lo que Dios hace es en cuidado de nosotros mismos, porque el pecado, todas las áreas nos afectan a nosotros. Dios sigue siendo Dios. Y muchas veces la gente cree que la iglesia es la que prohíbe, como que los afectados somos nosotros. No, como que el afectado es Dios, como que ay, el que tú te cuide, Dios, ay, qué tremendo, ¿no? Es por nosotros mismos, mis hermanos queridos. Dios, cada vez que tú te guardas y llevas una vida en integridad para Dios, los únicos beneficiados vamos a ser nosotros. Porque Dios nos da esa autoridad. Y mire, en Romanos 8, del verso 14, dice así. Pues todos los que son guiados por el Espíritu de Dios son hijos de Dios. Y ustedes no han recibido un espíritu que los esclavice al miedo. En cambio, recibieron el Espíritu de Dios cuando Él los adoptó como sus propios hijos. Y ahora lo llamamos Abba Padre. Pues el Espíritu se une a nuestro espíritu para confirmar que somos hijos de Dios. Mire qué tremendo. Dios no nos llamó a nosotros para esclavizarnos al miedo. Usted y yo somos libres. Somos hijos de Dios y usted y yo somos salvos. Si usted y, o yo nos morimos hoy día, que no tenemos apuro, ¿cierto? Todos queremos ir al reino, pero no tenemos apuro, ¿cierto? Pero aquí usted y yo somos salvos. Porque dice, todo el que le confiese con su boca que Jesucristo es su Salvador, ya ha sido salvo. Mire qué maravilloso es nuestro Dios. Nosotros complicamos las cosas. Otros quieren cobrar por salvación. No, la salvación no se cobra. La salvación es a través de Jesucristo, porque Él fue el que pagó por nosotros y nos adoptó como hijo. Usted y yo somos hijos. Humanos, sí. Pero hijo, con frío, pero hijo. Seguimos siendo hijos, somos sus hijos. Por eso el Espíritu Santo de Dios nos confirma que somos hijos. La religión ponía tantas reglas, tantas cosas, que la gente nunca se sentía salvo por Dios. No es de lo que tú hagas para Dios. Él es a través del sacrificio del Señor y a través de su amor. Es tan grande el amor de Cristo que usted y yo nos sentimos seguros. Por eso venimos a su casa, por eso venimos a su templo, porque aquí nos sentimos seguros. Y porque clamamos a nuestro Padre, el Espíritu Santo de Dios que está en nosotros. A través de Jesucristo somos hijos y usted podemos clamar a Abba Padre. Dice que todo lo que le pidiéramos al Padre será hecho. Porque su corazón, mi corazón está alineado
a lo de Dios, a la voluntad de Dios. Dice la palabra del Señor: ustedes siendo malos dan buenas dádivas a sus hijos, ¿cuánto más nuestro Padre? Si nosotros con todas nuestras limitaciones queremos dar lo mejor a nuestros hijos, ¿cuánto más nuestro Dios no va a darte regalos? ¿No te va a recompensar? ¿Por qué la religión odia nuestra visión? Porque le mostramos al Dios bueno. Porque la gente por muchos años sirvió al miedo. Que no me quiero ir al infierno. Ay, ¿y si me voy al infierno? ¿Y si me castiga? ¿Y si me manda una enfermedad? Ay, no le entrego mis hijos en las manos de Dios porque los puede matar. Hay un ay para los hijos. No, mi hermano querido, Dios es bueno. Dios es bueno. Dios nos ama. Él quiere cambiar y lo dice el Padre nuestro, que Él perdona nuestros pecados. Él nos limpia de toda maldad. Él nos hace fuerte en medio de la debilidad. Dice, resistir al diablo y él va a huir de nosotros. Pero si tú le resistes, es distinto si se entrega en sus brazos. Y ahí ya no hay nada que hacer, Dios no puede hacer nada. Pero si tú y yo resistimos como lo hemos hecho hasta ahora, él va a huir. Porque dice que el enemigo está bajo vuestros pies. Somos hijos y tenemos la autoridad. El Espíritu de Dios está sobre nosotros y nos ha ungido para traer vista a los ciegos, libertad a los que están cautivos. El Espíritu de Dios que habita en nosotros. Tú y yo tenemos autoridad. Pone las manos sobre los enfermos y serán sanos. Hermano querido, pone las manos a donde tú vayas. Si Dios te motiva a orar por la gente, hazlo, nadie te lo impide. Porque Dios te tiene que usar en donde tú estás, en tu universidad, en tu trabajo, con tu familia. Pero te escondes teniendo una verdad tan grande. Tienes el poder y la autoridad de Dios. Por eso debemos hablar de las grandezas de Dios en nuestras vidas. Por eso el Espíritu de Dios. Somos hijos de Dios y muchas veces nos avergonzamos de ser hijos. El mundo hace lo que quiere, se muestran con todas sus desviaciones, con toda su inmoralidad, y ponen carteles y títulos, y tú y yo nos vamos a avergonzar de lo tremendo que ha hecho Cristo en nosotros. No, mi hermano querido, cuando tú y yo tenemos una identidad clara, que es nuestro Padre, no nos avergonzamos quiénes somos, porque Él fue el que nos limpió, nos redimió. Él es nuestro Padre. Por eso dice Gálatas capítulo 4 verso 7, dice: ahora ya no eres esclavo sino hijo de Dios, y como eres hijo, Dios te ha hecho heredero de la gracia, del amor de Dios en nuestras vidas. Esa gracia, ¿quién fue el único que dignificó nuestras vidas? Fue Dios. El único que nos perdonó fue Dios. El único que no te condenó fue Dios. Si tú le hubieras contado quién tú eras, quién yo era, a nuestra familia nos hubieran condenado. Tus amigos no hubieran querido estar contigo si supiera que fue lo que Dios restauró en ti. Pero nuestro Padre nos llamó, nos escogió, él como veníamos delante de Él. Pero fue Él el que nos sanó, nos limpió, nos restauró. Mira qué amor tan grande. ¡Qué amor tan grande del Padre! Por eso ya no estamos esclavos al pecado. Somos hijos de Dios. Somos hijos de Dios, herederos de la gracia, herederos de su amor, herederos de su poder. Tú y yo debemos sentirnos seguros. Nuestro Padre es Él el que cumple sus promesas. Yo me acordaba de mi hijo Joaquín, tenía como 7 años más o menos. Y su papá le había comprado un play y todo. Y después él quería una guitarra, una que hacía sonido. Yo no entiendo nada de eso. Nunca jugué a eso. Y bueno, y un día le dice a su papá: papá, yo quiero esa guitarra. Yo quiero esa guitarra. ¿Por qué no me la compras? Y todo. Y es bien insistente, como la viuda. Insistente. Entonces va y Abraham le dice: el sábado te la voy a comprar.
el sábado. Estábamos más o menos en jueves, el sábado te la compro. ¿Y sabe lo que hizo Joaquín? Llamó a sus compañeros. Le dijo, vengan en la tarde a jugar con la guitarra porque mi papá me la va a comprar. Ese es un hijo porque cree a lo que el padre le dijo. Y yo le dije, Abraham, no hay nada que hacer, a comprar la guitarra. Y Joaquín llamó a sus compañeros y los compañeros llegaron. Así que instalaron la guitarra. Y cuando algún compañero tenía duda de algo, él llevaba las cosas y se las mostraba. Aquí tengo esto. Esa es la seguridad de un hijo, hermano querido. Usted y yo debemos tener una fe sana. Por eso dice la palabra del Señor que debemos ser como niños para creer, para confiar. Usted y yo tenemos un Padre grande. Muchas veces nosotros reconocemos al Dios Todopoderoso, al Dios grande, al Dios maravilloso, el Rey soberano, pero que está lejos de nosotros. Cuando el Espíritu de Dios está en nuestras vidas, el Espíritu Santo clama, Abba Padre, Él está con nosotros, como se lo dijo Jesús a sus discípulos, no los dejaré huérfanos, enviaré al Consolador, enviaré al Espíritu Santo, al abogado que está abogando por nosotros, el Espíritu de Dios. ¿Por qué? Porque Jesucristo ya pagó el precio por nosotros. Y usted y yo tenemos autoridad. Dele un aplauso al Señor, dele fuerte, se merece que usted y yo podamos honrar y bendecir a nuestro Dios. Por eso, mire, si Obedón llevó la presencia de Dios y en 3 meses cambió su realidad, ¿qué nos impide ver la gloria de Dios, el poder de Dios? Una falsa imagen que tenemos de Dios. El no tener una identidad clara de hijos. Él quiere levantarnos, Él quiere mostrarnos su gloria, su poder, su manifestación en cada uno de nosotros. Usted y yo somos hijos de Dios. ¿Cuántos lo creen? Somos hijos de Dios y Él no nos llamó para condenarnos, sino Él nos llevó para que tú y yo seamos embajadores de un reino maravilloso que es el de nuestro Dios. Usted y yo somos embajadores del reino de Dios, pero debemos sanar y debemos ser libres. El Espíritu Santo de Dios quiere sanar las heridas, quiere restaurar nuestro corazón para que tú y yo podamos tener esa imagen de Dios y podamos ser herederos de esa gracia, de ese amor y de ese favor de Dios. Yo le pido que se pongan de pie. Nosotros como iglesia tenemos un grupo de intercesión que llevamos muchos años. Los que son nuevitos no conocen esto. Nosotros como iglesia nos reuníamos todos los viernes a orar. Todos nuestros hermanos veníamos a orar. Y la gloria y la presencia de Dios se manifestaba y trajo sanidad, libertad. Pero mucha gente quiso venir a buscar solo la manifestación y no ser transformados por la presencia de Dios. Querían alcanzar esa manifestación, pero la presencia de Dios no es tan solo una manifestación. Él trae cambios y transformación de vida cuando tú y yo le permitimos que Él obre en nosotros. Y nos quedamos con el grupo de intercesión, que son más de 30 personas, que nos reunimos a orar, a interceder. Y la gloria de Dios se manifiesta, pero el Espíritu Santo de Dios nos ha motivado a sanar las heridas, a restaurar el corazón, a ser libre, porque esto no nos deja disfrutar lo que el Padre tiene para nosotros. No disfrutamos su amor, no disfrutamos su protección, nos sentimos poca cosa porque hubo gente que nos dañó la imagen, nos menoscabó, nos menospreció. Y la mentira de Dios, el perdón y la mentira del enemigo se comienza a ser más fuerte que la verdad de Dios. Por eso el Espíritu Santo de Dios es el único que puede restaurar nuestros corazones. Y yo le pido que cierre sus ojos y se rinda delante de la presencia de Dios. Que el Espíritu Santo de Dios se revele como el Padre bueno en nuestras vidas. Él nos perdonó, Él nos restauró, Él nos levantó.
Él quiere romper toda mentira del diablo, toda fortaleza del enemigo. Y Él quiere mostrar ese amor tan grande por amor a nuestra vida. Quiere revelar lo que Él ha hecho en cada uno de nosotros. Espíritu Santo de Dios, te pido que en esta hora tú te glorifiques. Revélanos al Padre. Revélanos su voluntad. Su voluntad es buena, agradable, es perfecta. La voluntad del Padre es buena, agradable, perfecta en cada uno de nosotros. Es maravillosa su voluntad. Él no nos trajo para esclavizarnos, Él no nos trajo para castigarnos. Él nos trajo para restaurar nuestras vidas. La voluntad del Padre es buena, agradable, es perfecta. Él no nos quiere dañar ni nos quiere afectar, todo lo contrario. Por eso el Espíritu Santo de Dios es el único que te puede hacer conocer la voluntad del Padre. Cuando tú y yo tomamos malas decisiones de apartarnos de Dios, decisiones que nos alejan de Dios, lamentablemente los únicos afectados somos nosotros. Por eso la presencia de Dios, el Espíritu de Dios en nosotros, quiere sanarnos de toda orfandad. Quiere darnos una identidad clara de hijos. A través de esa experiencia con el Espíritu Santo, nos da una identidad clara de hijos. Y hoy la voluntad de Dios es buena. Él quiere hacer real sus sueños en ti. Si tú quieres glorificar el nombre de Dios a través de tu vida, necesitas tener esa experiencia con el Espíritu Santo de Dios, la manifestación de su presencia que nos sana, que nos restaura. Espíritu Santo de Dios, te pido en esta hora que tú seas restaurando nuestras vidas. Sana la imagen. Si nos dañaron, si nos afectaron, amado Señor, tú eres el único que puedes restaurar cada herida, cada raíz de amargura. Amado Señor, si nos dañaron nuestra fe, amado Señor, yo te pido que en esta hora, Espíritu Santo de Dios, haznos enfrentar ese pasado. Muchas veces los muros, la mentira del enemigo oculta tu verdad, Señor. Te pido que te muevas a través de este amor maravilloso, esa gracia, ese poder, esa manifestación. Espíritu Santo de Dios, muévete en esta hora. Nos rendimos delante de ti, Señor. Haz tu voluntad en nosotros, Señor. Que tu reino se establezca en nosotros. Tú eres el Dios bueno, el Dios proveedor, el Dios que sana, que restaura. Tú eres el único que tienes el poder para sanar, para liberar, para restaurar. Amado Señor, aún con todo el amor de un padre, cuando un hijo se enferma no puede sanarlo. Pero nuestro Dios, nuestro Padre, tiene la autoridad para sanar, para liberar, para restaurar. Espíritu Santo de Dios, revélate en nuestras vidas para tener una identidad clara, para entender la importancia de tu presencia. Amado Dios, cuando tu presencia se revela, trae cambios visibles, es más que una manifestación. Amado Dios, carismática, es que esa presencia trae cambios visibles y todos serán testigos del cambio, de la transformación. Él no nos ha dado una fe que nos avergüence, sino que nos ha dado una fe en donde nos muestra su poder y su gloria. Oh maravilloso Dios, sana, restaura en esta hora, amado Dios. Manifiesta tu gloria, manifiesta tu poder. Sana la orfandad, amado Dios. Sana el temor y la inseguridad. Que ese amor perfecto se mueva en cada uno de nosotros. Levanta tus manos y comienza a adorar y reconocer su poder y su gloria en cada uno de nosotros.

engañó. Y el Espíritu Santo de Dios quiere restaurar esa imagen en nuestras vidas. Y que tú y yo podamos clamar a Abba Padre. Porque el Espíritu Santo de

amado Dios, tú eres el único que nos haces libre de toda esclavitud del pecado. Sana las heridas y restaura nuestro corazón.

recibimos a Jesucristo en nuestra vida, Él nos hace libres y nos limpia de toda maldad. El que confiesa y se aparta recibe

te bendecimos, te glorificamos solo a ti, Señor. Bendecimos hoy tu nombre, en tu nombre, amado Jesús. Gracias a ti, Señor. Denle un fuerte aplauso al Señor. Denle un fuerte aplauso.

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No te vayas, Jesús, quédate aquí con nosotros. Apláudele fuerte a Dios por la vida de Luis Campos.

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3: Alzaré mis ojos a los montes. ¿De dónde vendrá mi socorro? Mi socorro viene de Jehová, que hizo los cielos y la tierra. No dará tu pie al resbaladero, ni se dormirá el que te guarda. He aquí, no se adormecerá ni dormirá el que guarda a Israel. Jehová es tu guardador, Jehová es tu sombra a tu mano derecha. El sol no te fatigará de día, ni la luna de noche. Jehová te guardará de todo mal, Él guardará tu alma. Jehová guardará tu salida y tu entrada, desde ahora y para siempre. Salmo 121.
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6: ¿A quién tengo en el cielo sino a ti? Si estoy contigo, ya nada quiero en la tierra. Podrá desfallecer mi cuerpo y mi espíritu, pero Dios fortalece mi corazón. Él es mi herencia eterna. Salmo 73.
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8: 8 horas. Y 59 minutos.
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Bien, vamos a la palabra. ¿Cuánto viene a buscar la palabra? El día domingo, yo compartí una palabra que quiero ir con la segunda parte, pero quiero tomar algunos pasajes para introducir la palabra. Vámonos a... Solo quiero que leamos el 17. Primera de Tesalonicenses 4:17, que creo que es uno de los versículos súper importantes. Primera de Tesalonicenses 4:17. Luego nosotros los que vivimos, los que hayamos quedado, seremos, Juan dice conmigo, no dice seré, seremos, o sea, todos seremos arrebatados juntamente con ellos en las nubes para recibir al Señor en el aire. Y ahí estaremos siempre con el Señor. O sea, los que ya partieron, no murieron, están durmiendo, ¿verdad? Ahora, los que quedan vivos, cuando el Señor venga a buscar a la iglesia, creemos en el arrebatamiento. Una versión dice, seremos arrebatados junto con ellos entre nubes y saldremos por los aires al encuentro del Señor. De este modo viviremos siempre con el Señor. Otra versión dice, seremos arrebatados en las nubes para encontrarnos con el Señor en el aire. Y la última versión dice, ¿por qué le leo varias versiones para poder tener mayor conocimiento del versículo? Seremos llevados juntamente con ellos en las nubes para reunirnos con el Señor en el aire. La palabra arrebatamiento significa arrebatar, tomar desde arriba. Seremos tomados desde arriba. La Biblia habla en el Antiguo Testamento que Felipe, después de haber bautizado a un eunuco, la Biblia dice que fue arrebatado y apareció en otra ciudad. Pablo dice que fue al tercer cielo y fue arrebatado al tercer cielo. La Biblia dice que ese versículo quiero que lo pongamos. Génesis 5:24 dice, caminó pues Enoc con Dios y desapareció porque lo llevó Dios. Esto es el Antiguo Testamento. Caminó pues Enoc con Dios y desapareció porque lo llevó Dios. O sea, si tú y yo caminamos con él, él nos va a venir a buscar. Creemos en el arrebatamiento. Creemos que la iglesia no pasa por la gran tribulación. No sé si usted, pero yo creo que Dios levanta la iglesia. Amén. Usted y yo no vamos a pasar por la gran tribulación, sino que Cristo levanta su iglesia para que cuando Él venga en su venida, nosotros venimos junto con Él. Que el Señor nos bendiga, que el Señor nos ayude. Entonces, hay experiencias bíblicas en el Antiguo Testamento. Elías fue arrebatado en un carro de fuego. O sea, la Biblia nos muestra que hay experiencias bíblicas de que Elías fue arrebatado en un carro de fuego. Entonces, si Dios lo hizo con Elías, si Dios lo hizo con Felipe, si Dios lo hizo con Pablo, si Dios lo hizo con Enoc, usted y yo tenemos la evidencia bíblica de que Dios lo hace. De que Dios lo hace, ya lo hizo y Él lo va a hacer y Él nos da su promesa. Otro de los versículos que nos marcó el día domingo, 2 Tesalonicenses, capítulo 2, versículo 6, dice, y ahora vosotros sabéis lo que lo detiene. ¿Cuánto dice conmigo? Lo sabemos. Ahora vosotros sabéis lo que lo detiene a fin de que a su debido tiempo se manifieste. Versículo siguiente, porque ya está en acción el misterio de la iniquidad. Solo que hay quien al presente lo detiene hasta que él a su vez sea quitado de en medio. Y esa es la iglesia, es el Espíritu Santo. La iglesia, porque tú y yo somos la sal de la tierra. La sal hace prevalecer. La sal hace prevalecer para que no haya corrupción. Entonces, somos la luz del mundo. La luz está sobre las tinieblas. Entonces, la iglesia, que es usted y yo, es lo que detiene al hombre de iniquidad, al hombre de maldad, al anticristo. Lo detiene la iglesia.
todavía no se ha manifestado. ¿Por qué? Porque Cristo primero retira su iglesia. Chao, me voy. Ahora sí. Cristo retira su iglesia. Y cuando Cristo retira su iglesia, aparece el anticristo. Porque si hay algo que lo detiene, es el Espíritu Santo y es la iglesia. Jesús lo dijo: voy pues a preparar lugar para vosotros, para que donde yo esté, vosotros también podáis estar. En la casa de mi Padre hay muchas moradas. Si así no fuera, yo se los hubiera dicho. Voy pues a preparar lugar para vosotros, para que donde yo esté, vosotros, todos nosotros, podamos estar. Amén. En la convicción que tú y yo tenemos, tiene que ser una convicción, una seguridad de que lo que le impide es la iglesia, la oración de la iglesia. Debemos saber que existe un impedimento. Pablo, ellos sabían lo que detenía la manifestación del hombre de pecado y lo seguirá deteniéndolo hasta el momento señalado. Una versión dice: lo que lo detiene. ¿Quién al presente lo detiene? Es algo y alguien que de una manera consiste, de una manera consciente y con propósito lo detiene. Es algo consciente y lo sabemos, el Espíritu Santo y la iglesia. Jesús dijo: les conviene que yo me vaya, enviaré al Consolador, el Espíritu de verdad, el cual los va a guiar a toda verdad y a toda justicia. Tenemos el Espíritu Santo que nos guía. Pero si hay algo que detiene al anticristo, es la iglesia, la oración de la iglesia y el Espíritu Santo que mora en nosotros. Que Dios nos bendiga. Amén, hermanos. La palabra detener significa que frena, inmoviliza, retiene. Que Dios derrame bendición sobre cada uno de nosotros. Ahora, son principios que tú y yo debemos tenerlo claro. Usted y yo no pasamos por la gran tribulación. El Señor levanta su iglesia antes. Que Dios nos bendiga. Ahora, ¿por qué es tan importante Mateo 24:3? ¿Por qué es tan importante Mateo 24:3? Esto lo dije el domingo. Estando él sentado en el monte de los Olivos, los discípulos se le acercaron aparte diciendo: dinos, ¿cuándo serán estas cosas? ¿Y qué señales habrá de tu venida y del fin de los siglos? Respondiendo Jesús le dijo: mirad que nadie os engañe, porque vendrán muchos en mi nombre diciendo yo soy el Cristo, y a muchos engañarán. Oiréis de guerra, rumores de guerra, mirad que no os turbéis, porque es necesario que todo esto acontezca, punto y coma, pero aún no es el fin. Porque se levantará nación contra nación, reino contra reino, habrá peste, hambre y terremoto en diferentes lugares del mundo. Ahora, hubo una Primera Guerra Mundial, hubo una Segunda Guerra Mundial y estuvimos a punto de tener una Tercera Guerra Mundial. Entonces eran como periodos de guerra, pero uno hoy día puede ver guerras, rumores de guerra, terremotos simultáneamente. O sea, todo, enfermedades, situaciones, pestilencia, hambre, gente que muere de hambre en África. O sea, como que todo se reúne, porque antes, por ser en Chile, un terremoto en el 2010, bien, pasan varios años, pero uno hoy día puede ver que hay terremoto en gran parte del mundo. Hay guerras, está peleando Rusia con Ucrania, está peleando Estados Unidos con Irán, está peleando lo de Yemen con lo del Golfo. Entonces hay guerra, Israel está peleando con Hezbollah, que es los del Líbano. Entonces simultáneamente hay hambre, simultáneamente hay rumores de guerra, simultáneamente hay situaciones que se están uniendo. No es algo periódico, sino que había un periodo de guerras, después venía un periodo de terremotos, sino que todo se está uniendo.

sirven al Dios vivo y verdadero, y esperar de los cielos a su Hijo, el cual resucitó de los muertos, a Jesús, quien nos libra de la ira venidera. Usted y yo no pasamos por la ira venidera. Usted y yo no pasamos por la gran tribulación, sino que Él nos va a recibir los aires. Que el Señor nos bendiga. Que Dios nos dé esa convicción. Que Dios nos dé esa esperanza. Por eso hoy tú y yo tenemos que velar. Hoy tú y yo tenemos que orar y buscar a Dios con todo nuestro corazón. Tenemos que santificarnos cada día. Tenemos que apartarnos del pecado. Tenemos que apartarnos de la maldad y poder buscar al Señor con todo nuestro corazón. Los tiempos se están acortando. El día ni la hora nadie lo sabe, ni aun los ángeles del cielo. Una versión de 1 Tesalonicenses 9:10 dice: Él es quien nos rescató de los horrores del juicio venidero. O sea, Él nos rescata antes que venga la gran tribulación. No sé que sigan entusiasmar, pero está bien, lo entiendo. Otra versión dice: venga desde el cielo y nos libre del castigo que ha de llegar. Otra versión dice: a quien Dios resucitó y quien nos libra del castigo que viene. Del castigo que viene. Primera de Tesalonicenses capítulo 5, 8. Primera de Tesalonicenses 5, 8. Mira lo que dice: pero nosotros, diga conmigo, nosotros somos del día, seamos sobrios, habiéndonos vestido con la coraza de fe, de amor y con la esperanza de salvación como yelmo. Amén. Diga conmigo: fe, fe, diga amor, esperanza, salvación. Amén. No es solo fe, porque de repente tú y yo tenemos fe, pero no tenemos amor. Sino que es fe, amor, esperanza, salvación. Fe no es suficiente. Solo somos gente de fe. No, tenemos que gente de amor. Dios es amor. Dios no tiene amor. Él es el amor. Porque de tal manera amó Dios al mundo que ha dado a su único Hijo unigénito para que todo aquel que en Él crea no se pierda, sino que tenga, ¿qué cosa? Vida eterna. Entonces usted y yo no somos de la noche, somos del día, claritos. Usted y yo no tenemos nada que ocultar, somos claritos, como el agua. Versículo siguiente: porque no nos ha puesto Dios para ira. O sea, usted y yo no pasamos por la gran tribulación. No nos ha puesto Dios para ira, sino para alcanzar salvación por medio de nuestro Señor Jesucristo. O sea, Él nos retira. Él levanta a su iglesia, Él levanta a su pueblo. Ya lo hizo en el Antiguo Testamento con aquellos que caminaban con Él. Si tú y yo caminamos con Él, seremos arrebatados. El problema es si no caminamos con Él. Pero si tú y yo caminamos con Él, será como Enoch, seremos arrebatados desde el cielo. ¿Y dónde nos encontraremos? En las nubes, los aires. ¿Cuántos dicen amén? Amén. Vamos al versículo 10. ¿Quién murió por nosotros para que ya sea que velemos o que durmamos, vivamos juntamente con Él? O sea, los que están muertos, los que partieron adelante nosotros, están durmiendo. Si el Señor viene, estamos con vida, los va a juntar a los dos. Amén. Entonces usted y yo vamos a ver a nuestros seres queridos que partieron antes. En el caso mío, yo voy a ver a mi papá, voy a ver a mi abuela. No sé si mi abuela se convirtió, pero mi papá sí lo voy a ver. ¿Vale la pena apartarnos de lo malo? ¿Vale la pena? ¿Cuántas veces usted y yo, cuando murió su ser querido, cómo le afectó sus emociones? Pero Dios hoy día te dice a ti y me dice a mí, lo vas a ver. Porque así como el que murió, como el que está vivo. O sea, Dios no va

da la oportunidad de poder ver a nuestros seres queridos. Que Dios nos bendiga. Quien murió por nosotros para que ya sea que velemos vivos, porque estamos velando, orando, o que durmamos, vivamos juntamente con, diga conmigo, vivamos juntamente con Él. Y el último versículo, el 11. Por lo cual, animaos unos a otros y edificaos unos a otros, así como lo hacéis. O sea, esta palabra debe animarnos. No desanimarnos, sino que animarnos. Ahora, ¿quiénes, los muertos en Cristo, resucitarán primero? Y después nosotros. ¿No le da gracias al Señor? Él no nos ha puesto para la ira que vendrá, sino que tú y yo seremos arrebatados. ¿Cuántos lo creen? Seremos arrebatados. Mira lo que dice Mateo 26:64. Me encanta este versículo. Mateo 26:64. Dice: Jesús le dijo: Tú lo has dicho, y además os digo que desde ahora veréis al Hijo del Hombre sentado a la diestra del poder de Dios, y viniendo en las nubes del cielo. Hoy día, hoy jueves, el presente, ¿dónde está Cristo? Está sentado a la diestra de Dios. El hoy, lo dice Pablo. ¿Dónde está Cristo? Está sentado a la diestra del Padre. Amén. Ahora, mira lo que dice Romanos 8:34. Romanos 8:34. Romanos 8:34. Dice, así dice, 8:34. ¿Quién es el que condenará? Cristo es el que murió, más aún, el que también resucitó. Ahora, la palabra resurrección para ti y para mí es normal, ¿sí o no? Es común. Él murió el viernes, el domingo por la mañana, día de resurrección, Él se levantó entre los muertos. María Magdalena va con un grupo de mujeres a llevar especie aromática, y ahí hay dos ángeles del cielo que le dicen a María Magdalena y a las mujeres: ¿por qué buscáis al que vive entre los muertos? Entonces, para nosotros la palabra resucitó es normal. Lo que no es normal, que tú y yo seremos llevados a los cielos. Lo que nos cuesta asumir, que tú y yo seremos transformados en un abrir y en un cerrar de ojos. No, nos cuesta asimilarlo. Entonces usted me escucha y dice: ya, como diciendo: ¿qué onda? Porque le cuesta asimilarlo. Ahora, si usted tiene al Espíritu Santo de Dios en su vida, yo tengo el Espíritu Santo, no debería costarnos, porque el Espíritu Santo nos guía. Entonces, si usted tiene duda, preocúpese, porque debería ser algo normal. La oración del Padre Nuestro es algo normal, la sabemos de memoria. ¿Y dónde la aprendimos? En la Biblia. Ahora, la Biblia dice: ¿quién es el que condenará? Cristo es el que murió, más aún, el que también resucitó. Hasta ahí todo bien. Además, diga conmigo, además. Vamos, dígalo fuerte, además. Va fuerte, además. O sea, murió, resucitó, además está a la diestra de Dios, el que también intercede por nosotros. O sea, ¿qué está haciendo Cristo a la diestra del Padre? Intercediendo por nosotros, intercediendo por ti, intercediendo por mí. Él está intercediendo. ¿Qué está haciendo? Está intercediendo. ¿Qué está intercediendo? Él intercede. ¿Qué significa la palabra interceder?
hablar, actuar a favor de otra persona para conseguir un beneficio o librarlo de un daño. ¿Qué significa la palabra interceder? Interponerse entre dos personas para resolver un conflicto. Voy a poner yo como caso, primera persona. Dios y Jesús al lado. Y Jesús le dice a Dios: ayuda a Chaparro. Él está intercediendo ¿por quién? Por mí. ¿Verdad? Él está intercediendo por mí. Él es el que intercede por nosotros. O sea, la María, el Carlos, la Juana. Entonces Dios, entonces, por eso la Biblia dice que Dios es rico en misericordia. Porque Jesús está sentado a la diestra del Padre, intercediendo ¿por quién? Por nosotros. Porque le está hablando a la iglesia. ¿A quién le está hablando? A la iglesia. Entonces Él intercede por ti cuando tú y yo caemos, cuando tú y yo nos equivocamos. Dios no nos parte como ajo. Dios dice: se equivocó, chao. No, Él intercede por ti. Te dice: mira, entiéndela. Está pasando por malos momentos. Sus emociones, tiene problemas. Entonces Él intercede por nosotros. Entonces Él convence al Padre para decirle: no, ayudémoslo. ¿Se acuerdan cuando la higuera, el Señor, Jesús vino el primer año a la higuera a buscar fruto y no halló? Él no la cortó al tiro. Él vino el segundo año y dijo: bueno, será al próximo año. Y vino el tercer año y no encontró fruto. Entonces Él dijo: córtenla. Pero habían pasado 3 años. Porque una vez al año, escúcheme, una vez al año Dios ve nuestros frutos. Él viene a mirarte qué estás haciendo. Y lo que Él quiere hallar en tu árbol son frutos. Tú y yo fuimos diseñados para dar los frutos. Él no al primer año, no hallar, él cortó. No, él esperó un año, Él esperó 2 años, esperó 3 años. Y el que estaba a cargo de ahí, que representa a Cristo, Él le dijo al dueño, le dijo: mira, déjame trabajar al lado del árbol. Déjame abonarla, ir a Chile y sacar salitre y tirarle salitre. Apoyémoslo. Es tu hijo. ¿Se acuerdan de Moisés? Cuando en Israel, en el desierto, Israel quería apedrear a los líderes, a Moisés, a Aarón. Y Dios le hizo a Moisés: Moisés, me hastiaron, lo voy a borrar y te voy a dar un pueblo nuevo. ¿Y qué es lo que decía Moisés? No lo hagas. ¿Qué van a decir las naciones? Los trajo al desierto a morir, los mató en el desierto. Y Moisés tipifica a Cristo. Y tal vez Dios, que te mira y que te conoce, Dios dice: Me tiene cansado, me tiene cansado. Como diría mi madre, me tiene hasta la coronilla. Y ahí está el Señor diciendo: espera, démosle una oportunidad. Él puede cambiar, ella puede cambiar. Él puede ser distinto. Él puede ser diferente. Él puede cambiar. ¿Cuántos lo creen? Entonces es importante que yo sepa que Cristo hoy, jueves 16, Él está sentado a la diestra y está intercediendo por nosotros. Y va a llegar un momento en que el Padre va a decir: es el momento de ir a buscar al pueblo. Ahora, ¿por qué yo creo que Cristo viene a buscar a su iglesia y tú y yo no vamos a salir por el patio trasero de la iglesia, sino que vamos a ser una iglesia victoriosa? Imagínense que venga a buscar a puros débiles. A una iglesia débil. No, tú y yo tenemos que ser victoriosos en Cristo. Él,
Él no vino a buscar una iglesia, Él vino a buscar una iglesia sin mancha ni arruga. Sin mancha ni arruga. Él vino a buscar esa iglesia. Entonces, tú y yo no vamos a salir escondidos por el patio trasero para que el Señor venga a buscar, sino que vamos a salir por la puerta principal. ¿Por qué? Porque tu vida es una vida victoriosa, porque tu vida es una vida plena. ¡Una vida plena! ¡Sí! No una vida así, ¿cómo está, hermano? Más o menos. Dios sabe. Entonces Él vino a buscar una iglesia viva, una iglesia victoriosa, una iglesia que no mengua. El reino de los cielos sufre violencia y los valientes lo arrebatan. Amén. Los valientes lo arrebatan. Hechos capítulo 1, versículo 8. ¿Cuántos creen que la fe viene por el oír la palabra? Pero recibiréis poder. ¿Qué recibiremos? Cuando haya venido sobre vosotros el Espíritu Santo, me seréis testigo en Jerusalén, en toda Judea, en Samaria y hasta lo último de la tierra. Habiendo dicho estas cosas, viéndole ellos, fue alzado y le recibió una nube que le ocultó de sus ojos. O sea, Cristo se fue en una nube. Versículo 10. Y estando ellos con los ojos puestos en el cielo, entre tanto que él se iba, he aquí se pusieron junto a ellos dos varones, que son dos ángeles con vestiduras blancas. Y le dijeron, los cuales también le dijeron, varones Galileo, le dijeron, ¿por qué estáis mirando al cielo? Este mismo Jesús que ha sido tomado de vosotros al cielo, así vendrá como le habéis visto ir al cielo. Él no va a venir de otra forma. Él no va a crear una nueva estrategia. Como lo viste subir, así Él va a venir a buscarnos. Como lo viste, los ángeles le dicen, este mismo Jesús que ha sido tomado de vosotros al cielo, así vendrá como lo habéis visto ir al cielo. ¡Wow! Tremendo. Tremendo. Entonces, así Él vendrá. Marcos 16, 19. Mira lo que dice Marcos 16, 19. Marcos 16, 19. Y el Señor, después que les habló, fue recibido arriba, ¿dónde? En el cielo. Y se sentó, ¿dónde? A la diestra de Dios. Una versión dice, fue recibido arriba en el cielo. Otra versión, se sentó a la diestra de Dios. ¿Y qué está haciendo sentado? Ya lo aprendimos. Pablo lo dijo en el libro de Romanos. Está intercediendo por nosotros. Ahora, Él conoce tu fortaleza, Él conoce mi fortaleza, Él conoce tus debilidades, Él conoce mis debilidades. Entonces, Él intercede por ti, Él intercede por mí. Qué bueno que no es chileno. Porque el chileno, el que me la hizo, me la paga. Me siento en la puerta de mi casa a ver el cadáver de mis enemigos. Menos mal que Cristo no es chileno. Él es misericordioso, clemente, lento para la ira y grande en misericordia. Y Jesús dijo, aprended de mí. Pero prevalece más nuestra naturaleza humana. El que me la hace, no sabe con quién se metió. Me la paga. Me la paga. ¿Qué pasa si ese que está diciendo eso, el que me la hace, me la paga, se pega una caída? Otro va a decir, el que me la hace, me la paga. Porque lo que tú y yo sembramos, cosechamos.
y la cosecha es peor de lo que siembro. Porque si yo siembro una papa, cosecho una mata de papa. Entonces debemos ser misericordiosos, poniéndonos nosotros en el lugar. Poniéndonos nosotros en el lugar del otro. Entonces, a mí me hubiera encantado ser pastor en Perú. Que los peruanos son todos así. Oh, pero incluso de Argentina me gustaría. Yo conozco a los hermanos argentinos, son todos así. Aquí en Chile te miran, te observan. ¿Qué ropa se pone? Dice ahí. Me sacaron un, ¿cuánto se llama? Con el celular y agrandar. Dice Hugo Boss. Y no es Hugo Boss, es Hugo nomás. Agrandan ahí que. Mira, Hugo Boss. Y dice solo Hugo. Porque el chileno mira de ajo el alquitrán. Sospechoso. Y es sospechoso todo. La iglesia tan grande. Entonces me hubiera encantado ser pastor en Bolivia. Porque ser pastor en Chile es complicado. Nosotros miramos de ajo el alquitrán. Nadie mira de ajo el alquitrán. Los chilenos sí miran de ajo el alquitrán. ¿Dónde tiene que haber algo raro? No, tiene que ver algo. Ah, no me cae en la cabeza. No me cae en la cabeza. A otro hueso, a otro perro conoce hueso. Así somos los chilenos. Nosotros no. Desconfiado hasta. No podemos nosotros los chilenos decir: hay hombres de Dios en Chile. Hay hombres correctos en Chile. Y como en todo orden de cosas, buenos pastores y también malos pastores. Buenos abogados, malos abogados. Buenos contratistas, malos contratistas. Pero le dan con el pastel. Le dan con el pastel. Critican la iglesia. Jamás lo he visto criticar un bar. Jamás. Pero sí campeones para criticar la iglesia. La iglesia no es nuestra. No me critican a mí. Lo critican al que me puso. Y entonces el problema no es mío, el problema es de él. El pastor se está yendo para otro lado. ¿Cuándo están recibiendo esta palabra? Sí. Tú y yo fuimos recibidos ¿dónde? En los cielos vamos a ser recibidos. Lucas 12:43. Que suba el coro, por favor. Estoy terminando. Lucas 12:43 dice: bienaventurado aquel siervo al cual cuando su señor venga le haya haciendo. ¿Cómo lo haya haciendo? Así. Una versión dice: qué feliz es el sirviente que si su dueño lo encuentra cumpliendo con sus órdenes. Otra versión: al regresar encuentra cumpliendo con su deber. ¿Cumpliendo con qué? Con su deber. 1 Corintios 15, 51 y 52. He aquí os digo un misterio. Es un misterio, pero se los digo. Número uno, no todos dormiremos. Pero todos seremos transformados. Usted y yo seremos transformados. No todos dormiremos. Porque cuando Él venga, van a haber muchos cristianos vivos esperando su venida. Pero todos seremos, ¿qué cosa? Seremos transformados.
Ahora, la palabra transformación para nosotros no es muy, no tienen cultura evangélica. No es muy común ser transformado. Entonces, por eso no. Pero es tremendo entender que somos transformados. Versículo 52. En un momento, en un abrir y cerrar de ojos, cierre los ojos y ábralo. Cierre los ojos. Haga ese ejercicio. Cierre los ojos y ábralo. Así seremos transformados. Chileno no cerró los ojos. Lo caché, no cerró los ojos. Cuando la Biblia dice obedecer a vuestros pastores.

versículo 52. En un momento, en un abrir y cerrar de ojo, a la final trompeta, porque se tocará la trompeta, los muertos serán, ¿qué cosa? Serán resucitados incorruptibles, y nosotros seremos transformados. ¿Qué seremos? Transformados. Esta mañana, que esta palabra pueda ser normal para nosotros, que en cualquier momento tenemos que hacer así, tenemos que trabajar como si el Señor viniera esta noche. Tenemos que elaborar, amar a nuestros hijos, a nuestros nietos, como si el Señor viniera esta noche. Josué dijo: yo y mi casa vamos a servir al Señor. Si el Espíritu de Dios está en ti, va a detener muchos males de tu casa. Va a parar muchos males de tu casa, de tus hijos, de tus hijas. Tú tienes que entender que algo detiene al hombre de maldad, al hombre inicuo. Lo para, lo detiene. La Biblia dice que mayor es el que está en nosotros, que está en nosotros, que aquel que está en el mundo. Yo no me quiero quedar. Cuéntense conmigo, yo tampoco. Y para eso es simple: orad, velad, hacer las cosas bien, aunque cueste. Hacer las cosas bien. Vamos a jugar a la pelota y después un asadito y un traguito. Gracias. Mira, me comí todos los asados que ya tenía que comer. Me tomé todas las botellas, todas las cervezas, ya me las tomé todas. Ahora voy a servir al Señor. Ya hice todo lo malo. Ya no tengo espacio. Porque ya hice todo lo malo. Ya hice todo lo que tenía que hacer. Iba donde quería, hablaba lo que quería, me juntaba con quien quería. Ya hice todo eso. Ahora, si te falta más tiempo para seguir pecando, dile a él. Pero yo creo que no. Imagínate que el Señor viene y no te vas. Será el llorar y el crujir de dientes. Entonces va a ir la hija: mamá, hola, mamá, mamá. De acuerdo, mamá. No está la mamá. Esa mamá que le decía: hija, el Señor viene a buscar a su iglesia. Haga las cosas bien. Apártese, separes. Haga lo que es correcto. A todos Dios nos da oportunidad. A todos. Nadie puede decir no. Porque tú y yo podemos pecar. El problema es cuando el pecado se hace una constante. Podemos caernos y Dios nos levanta. Pecamos y Dios nos perdona. Pero cuando se hace deliberadamente, o sea, que estoy consciente que estoy pecando y sigo pecando, Dios dice: no es que me equivoqué, no me di cuenta. Oh, no me di cuenta, no. Soy consciente de lo que estoy haciendo porque me gusta. Ahí está el problema. Póngase de pie, por favor. Gracias por venir, los hermanos Pato. Buenos para el agua. Vamos a orar. Vamos a primero adorar al Señor. Quiero que Dios nos ayude y que podamos preparar nuestras vidas.
Cuando entré estaban cantando la canción Santo. Y yo entré orando sin santidad. Nadie, sea ingeniero, no sea ingeniero, sea un pescador, un obrero, un minero, un agricultor, nadie verá al Señor. No será excusa. No será excusa. Tal vez cuántos hermanos nos ven a través de las redes sociales que no vienen a la iglesia o no asisten a su iglesia porque tuvieron un problema con un hermano. No será excusa decirle: Señor, yo no fui mal a la iglesia por tal hermano. Porque el Señor nos dirá: ese hermano no murió por ti en la cruz, yo morí por ti. Y tú tenías que seguirme a mí, no al hermano, no al pastor. Entonces, vamos a adorar y vamos a hacer una oración. Amén. Por favor.

0: Quiero que por favor, para orar, pongamos Primera de Tesalonicenses 4:13. Primera de Tesalonicenses 4:13 para que oremos. 4:13 dice: tampoco queremos, hermanos, que ignoréis acerca de los que duermen, los que fueron antes de nosotros, para que no os entristezcáis como los otros que no tienen esperanza. Como los otros, tú y yo tenemos esperanza, porque si creemos que Jesús murió y resucitó, así también traerá Dios con Jesús a los que durmieron en él, ¿verdad? Versículo 15. Por lo cual os decimos esto en palabras del Señor, que nosotros que vivimos, que habremos quedado hasta la venida del Señor, no precederemos a los que durmieron. Primero serán ellos los que serán levantados. Porque el Señor mismo, con voz de mando, con voz de arcángel y con trompeta de Dios, descenderá del cielo, y los muertos en Cristo resucitarán primero. Diga conmigo: primero.
1: Primero.
0: Luego nosotros. Si estamos con vida, luego nosotros. Los que vivimos, los que hayamos quedado, seremos. ¿Qué seremos? Arrebatados juntamente con ellos. ¿Dónde? En las nubes, para recibir al Señor en el aire, y así estaremos siempre con el Señor. Estaremos siempre con el Señor. Amén. Seremos arrebatados. Tiene que ser una palabra normal para ti y para mí. Seremos arrebatados. Amén. Así que quiero que repita esta oración. Quiero que ores junto conmigo. Señor Jesús.
1: Señor Jesús.
0: Quiero darte gracias.
1: Quiero darte gracias.
0: Por tu amor y por tu misericordia.
1: Por tu amor y por tu misericordia.
0: Yo he venido en esta mañana.
1: Yo he venido en esta mañana.
0: Desafiando la lluvia.
1: Desafiando la lluvia.
0: He venido.

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0: programa Entre Nosotras. Hoy quiero saludarte en este día viernes 17 de julio, viernes donde la mayoría tiene sándwich, viernes donde ya están todas las clases suspendidas por este temporal que estamos viviendo en nuestro país. Así que aprovecho de saludar a toda la gente que nos está sintonizando por la 97.1 FM y también a toda la gente que nos está viendo por YouTube y por Cristo, tu única esperanza. Les quiero dejar invitadas. Este domingo tenemos dos grandes reuniones a las 11 de la mañana y a las 18:30 de la tarde aquí en Américo Vespucio 2701 en la comuna de Cerrillo. Están todos totalmente invitados a la reunión general de este domingo. Y también quiero volver a recordarte que este sábado 25 de julio tenemos nuestra reunión Gracia. El sábado 25 a las 11 de la mañana vamos a tener una reunión especialmente para mujeres, para que tú puedas venir, puedas recibir más de lo que el Señor tiene para tu vida. Y también en el auditorio 2, paralelamente van a estar los varones. Así que todos totalmente invitados para este sábado 25 de julio, para que puedas agendar. Queda un poquito más de una semana para que puedas programarte y poder venir a esta gran reunión que estoy segura que el Señor va a bendecir tu vida. Y hoy día te quiero dejar un mensaje que yo creo que a todos nos bendijo mucho en los labios de nuestra pastora Jessica Letelier. El tema habla de la misericordia del Señor. Quédate en sintonía y que el Señor te bendiga.
1: Que el Señor les bendiga, una bendición poder estar en la casa del Señor trayendo una palabra de Dios para nuestras vidas. ¿Cuántos vienen por una palabra del Señor?
2: Sí.
1: Amén, amén, Señor. Acalla el ruido en los oídos. ¿Les he contado esa historia? Sí, se la he contado, pero se la voy a contar de nuevo, no hay problema. Como también me olvido, me enfermé, tenía un zumbido en el oído un día. Zumbido. Me hacía. En la mañana pasó, en la tarde seguía, en la noche dormí mal porque eso no se iba. Así que el otro día fue al médico, me mandan al otorrino, ¿cierto? Y me dice, bueno, me hacen unos exámenes y me dice que lo que yo tenía era una sordera repentina. Yo le digo, no, si no estoy sorda, si escucho. El problema es que escucho un zumbido. Y me dice que eso es sordera. Sordera no es no escuchar, sino que algo que te hace ruido, que te molesta, que te incomoda y que no te permite escuchar adecuadamente. Bueno, gracias al Señor, un tratamiento breve y eso desapareció y pude volver a mi normalidad. Pero eso nos hace entender muchas cosas, que muchas veces somos sordos y no sabemos que somos sordos, porque pensamos que ser sordo es no oír, y ser sordo es oír otras cosas, lo que no debemos oír. Entonces, por eso digo, Señor, hoy quita ese ruido que está en nuestros oídos, oídos espirituales, para poder escuchar de tu palabra. Amén. Amén. Bien, y hoy día entonces yo quiero compartir con ustedes acerca de misericordia. Me apasiona hablar de la misericordia. Porque es el elemento principal que nos permite a usted y a mí estar hoy en la casa del Señor como sus hijos, como su pueblo. Y también porque es una de las características principales de nuestro Dios. Tenemos un Dios que es misericordioso. El diccionario define la misericordia como la disposición o virtud que impulsa a alguien a compadecerse de los sufrimientos, necesidades o errores ajenos, llevándonos a actuar para aliviarlos. Va más allá de un simple sentimiento de lástima, se manifiesta activamente a través de la amabilidad, la ayuda, el perdón y la reconciliación. Eso es la misericordia humana. La misericordia divina es el amor incondicional y compasivo de Dios hacia la humanidad. Es la disposición divina para perdonar los pecados aliviar el sufrimiento y ofrecer gracia, superando la justicia estricta y extendiendo la salvación a quienes se arrepienten. Y aunque esa definición la podemos comprender, es mucho más profunda de lo que dice el diccionario. Y para eso yo quiero empezar con un versículo introductorio, Salmo 23:6, dice: ciertamente el bien y la misericordia me seguirán todos los días de mi vida, y en la casa de Jehová moraré por largos días. Amén. Ciertamente, así, se lo aseguro, así es, realmente es así, que el bien y la misericordia me seguirán. Eso lo declara David y lo podemos declarar nosotros hoy día. El bien y la misericordia me seguirán. Y yo lo sé, lo sé, lo sé, lo sé. Estoy cierta, estoy seguro de que el bien y la misericordia me seguirán todos los días de mi vida. Y me alegra, porque ¿sabe qué? No tengo que buscarla. No es malo, y está bien buscar la misericordia del Señor. Pero qué bueno es saber que la misericordia me sigue. Siempre me acuerdo de Israel cuando predica y pone a dos personas, uno siguiéndolo adelante, y dice, el bien y la misericordia lo siguen. Ese ejemplo es tan cierto. Y sabe que de repente nos aceleramos, corrimos y no dejamos que la misericordia nos alcance. Nos sigue, que nos siga, pero nos sigue de lejos. Pero sabes, hay momentos que hay que detenerse y permitir que la misericordia del Señor nos alcance. Y espero que este sea un día, ese día donde la misericordia del Señor nos alcance. Amén. El Salmo 103, del verso 8 al 18, nos describe algo de Dios. Y también me gusta, uno de mis salmos favoritos es el 103, porque empieza hablándole a su alma, diciéndole, bendice alma mía. Me voy a saltar esa parte, voy a leer del 8 en adelante. Dice: misericordioso y clemente Jehová, lento para la ira y grande en misericordia. No contenderá para siempre, ni para siempre guardará el enojo. No ha hecho con nosotros conforme a nuestras iniquidades, ni nos ha pagado conforme a nuestros pecados. ¿Cuánto pueden decir amén a eso? Porque como la altura de los cielos sobre la tierra, engrandeció su misericordia sobre los que le temen. ¿Cuántos está lejos el oriente del occidente? Hizo alejar de nosotros nuestras rebeliones. Como el padre se compadece de los hijos, se compadece Jehová de los que le temen. Porque Él conoce nuestra condición, se acuerda que somos polvo. El hombre como la hierba son sus días, florece como la flor del campo, que pasó el viento por ella y pereció, y su lugar no la conocerá más. Mas la misericordia de Jehová es desde la eternidad y hasta la eternidad sobre los que le temen, y su justicia sobre los hijos de los hijos, aleluya, sobre los que guardan su pacto y los que se acuerdan de sus mandamientos para ponerlos por obra. Ese es nuestro Dios, un Dios misericordioso, clemente, tierno, delicado, que alejó nuestras rebeliones. Mire, el oriente y el occidente nunca se van a juntar, nunca se van a juntar. Así las alejó de nosotros, que no nos paga conforme a nuestras iniquidades. ¿Sabe que uno de los significados de misericordia es dar a otros lo que no merecen? O da lo que no merecen. Claro, dar a otros lo que no merecen. Porque si Dios nos diera lo que merecemos, estamos consumidos. Pero como en su misericordia no nos da lo que merecemos, sino que nos da su favor, su amor y su gracia, hoy podemos estar bendecidos, vivos, expectantes, con esperanza, ¿cierto? Sabiendo que Él está a favor de nosotros. Hay un montón de historias en la Biblia que nos narran acerca de misericordia, y tuve un tremendo problema para decidirme por cuál, hasta que me fui por la más segura. Y es la historia de Mefiboset. No le voy a leer todos los los capítulos de Samuel, no le voy a leer toda la historia, esa es tarea para la casa, usted tiene que buscarlo y leerlo bien, pero le voy a resumir la historia. Mefiboset era el nieto de Saúl, hijo de Jonatán. Saúl fue el rey de Israel, y esto, perdónenme, muchos yo sé que lo saben, pero hay mucha gente nueva en la iglesia que no conoce de la historia bíblica y tengo que explicarlo. Saúl fue el rey de Israel, desechado por Dios en un momento, y Dios unge a David. Entonces Saúl odiaba a David, pero David había hecho una relación de amistad con Jonatán, el hijo del rey Saúl. Y en algún minuto de su amistad ellos hicieron un pacto de lealtad, diciéndose uno al otro: si tú reinas, tú harás misericordia y cuidarás de mí y de mis descendientes. Y si tú reinas, si el otro reina, tú también harás lo mismo.

ejemplo, porque lo lógico que en una guerra matan a todos los sucesores. Y se le cae y lo deja lisiado de los pies, es decir, lo deja paralítico. Y lo lleva a una tierra, lo debar, queda allí, vive y hace su vida. Pasan los años, David se establece en el reino, se constituye rey, y de repente un día se acuerda de Jonathan y de este pacto que habían hecho entre ellos. Y en 2 Samuel 9:1 dice lo siguiente, dice, el rey dijo, David, ¿no ha quedado nadie de la casa de Saúl a quien haga yo misericordia de Dios? Y Siba respondió al rey, aún ha quedado un hijo de Jonathan lisiado de sus pies. En un día cualquiera, cuando el rey no tenía por qué, de repente dice, tengo que hacer misericordia, no habrá alguno. Y se acuerda de su amigo y dice, ¿no habrá quedado alguien de esa casa a quien yo pueda mostrarle su bondad? Dicen algunas otras versiones. Y le hablan y le dicen, sí, hay uno, está escondido, está por allá. Y lo manda a buscar. Dice la historia que él lo trae, él llega, se postra delante del rey, le dice, mire, yo soy como un perro muerto. Le dice, yo no tome tiempo conmigo, porque yo no soy nada. Y entonces David, en el mismo pasaje, en el verso 7, le dice, no tengas miedo, le dijo David. Mi intención es mostrarte mi bondad por lo que le prometí a tu padre, Jonathan. Te daré todas las propiedades que pertenecían a tu abuelo Saúl y comerás aquí conmigo en la mesa del rey. Eso es misericordia. Cuando él no tenía por qué acordarse, lo llamó, se acordó. Y esto es lo que hace la misericordia de Dios con nosotros. Primero, nos persigue, nos llama, nos busca. Dice que él se acordó y dijo, ¿habrá alguno? Lo mandó a buscar. Y ahí llegamos así, medio tuertos, medio cojos, medio harapientos. Y decimos, Señor, soy pecador, no me mire. No te tomes el tiempo, soy nada. Pero ¿sabe qué? La misericordia del Señor, y esto es lo que me conmueve, no viene para juzgarnos, no viene para condenarnos, no viene para enrostrarnos nuestras fallas, sino que viene para restaurarnos, para devolvernos dignidad, para sentarnos a su mesa. Mire, dice que le devolvió, le dijo, te voy a devolver las... Todas esas cosas eran de él porque era el rey ahora. Pero le dice, te voy a devolver lo que tuvo tu abuelo. Y más encima vas a venir y vas a comer todos los días en mi mesa. La misericordia del Señor nos restaura. Nos da lugares de honra. Nos pone en los lugares que pensábamos que había, que ya no teníamos oportunidad. O que nunca pensamos llegar. Eso hace la misericordia del Señor con nosotros. Siempre nos recordamos cuando hemos estado en juntas con amigos de cómo éramos, de esto, de los lugares, de cómo se hablaba, de cómo se decía, de esto, de la familia. Y decimos, wow, cómo el Señor ha sido bueno con nosotros y que nos ha librado y que nos ha sacado. Mire, ¿sabe qué? Hoy día sabemos comer con varios cuchillos y tenedores. Yo no sé usted, pero... A mí me enseñaron en el colegio a usar en los servicios, porque en mi casa había un tenedor y a veces un cuchillo que se repartía. Oye, usted, ya yo empecé con mis historias de pobreza, ¿cierto? Pero a usted le gusta que yo le cuente esa historia de pobreza. Entonces, cuando a mí en el colegio me muestran y me hacen poner una mesa y me ponen el cuchillo de ensalada, del plato de fondo, de carne, el de pescado, y que eran como 7 cuchillos diferentes para distinta cosa, yo me hacía como que digna, como que sabía. Pero no sabía. Más de alguna vez me invitaron a comer a algún lugar donde yo no sabía qué servicio tomar o qué vaso ocupar, ¿para qué? Porque te ponen una colección de copas, de vasos, de servicio. Ay, que no te sirvan alcachofa, por favor.

¿Quién sabe comer alcachofa con servicio? No, no, no. Entonces, y ahí uno se ponía así, pero yo nunca había visto esa colección de servicios en mi vida. Ahí fue lo que yo aprendí. Pero qué bonito es cuando nosotros ya tenemos una casa, una familia y compramos. Yo recuerdo la primera vez que compré un servicio completo. No era ese que vienen 24 piezas, hermano. Son unos que vienen muchísimas piezas. Que viene servicio de postre, de pastel y de todo eso. Y era así una cosa así, realeza. Uno se siente en la realeza. Y entonces uno pone la mesa bonita y se sienta. Me acuerdo que un día le serví y a mi esposo en un aniversario le puse la mesa con todo eso y me dice, bueno, ¿y esto para qué es? Pero la mesa era linda y qué bonito es poder tener esas posibilidades, cómo el Señor nos lleva desde el tenedor a los tenedores, cómo nos devuelve o cómo nos pone en un lugar de dignidad, ¿cierto? Tarea para la casa, aprenda cuántos servicios se usan, porque podría ser que pronto usted lo llamen a comer a algún lugar y va a necesitar tener ese conocimiento. Y no va a querer quedar mal, ¿cierto? Mire, cuando somos depositarios de tanto amor, nuestra respuesta natural tiene que ser el amor. Cuando somos depositarios de tanta misericordia, nuestra respuesta natural tiene que ser la misericordia. Pero no siempre tenemos éxito con esto, porque la naturaleza humana es tendiente al juicio, a la condena, al rencor, a no pasar por alto las faltas del otro, ¿cierto? Y ahora me voy a ir al Nuevo Testamento, y en estas charlas estaban el Señor con los discípulos, cuando Pedro de repente estaban hablando acerca del perdón, y en ese tiempo los rabí, los estudiosos decían que se debía perdonar tres veces. Tres veces, tres veces. Tres veces. Entonces, se preguntan ellos, entonces, Señor, ¿y cuántas veces tenemos que perdonar? Le dice, ¿hasta tres? ¿Hasta siete? Le dice, como para hacer, para en vez de sumar tres, ser más piadoso, es decir, ¿hasta siete? Y el Señor le dice, no, le dice, hasta 70 veces siete. Y ahí se sorprende, y esto está en Mateo 18, 21 al 35, es largo el pasaje, ¿cierto? Pero como él veía que era incomprensible, el Señor les habla en parábola y les dice en el verso 23, 18, 23, dice, lo dije, ¿cierto? ¿Dije la cita? Sí. Por lo tanto, el reino, sí, muy bien. Por lo tanto, el reino del cielo se puede comparar a un rey que decidió poner al día las cuentas con los siervos que le habían pedido prestado dinero. En el proceso le trajeron a uno de los deudores que le debía millones de monedas de plata. No podía pagar. Así que su amo ordenó que lo vendieran junto con su esposa, sus hijos y todo lo que poseía para pagar la deuda. El hombre cayó de rodillas delante del amo y le suplicó, por favor, tenme paciencia y te lo pagaré todo. Entonces el amo sintió mucha lástima por él y lo liberó y le perdonó la deuda. En otras versiones dice, movido a misericordia, ¿cierto? Le liberó y le perdonó la deuda. Pero cuando el hombre salió de la presencia del rey, fue a buscar a un compañero, también siervo, que le debía unos pocos miles de monedas de plata. Lo tomó del cuello y le exigió que le pagara de inmediato. El compañero cayó de rodillas ante él y le rogó que le diera un poco más de tiempo. Ten paciencia conmigo y te pagaré lo mismo. Pero el acreedor no estaba dispuesto a esperar. Hizo arrestar al hombre y le puso en prisión hasta que pagara toda la deuda. Cuando algunos de los otros siervos vieron esto, se disgustaron mucho, fueron al rey y le contaron lo que había sucedido. Entonces el rey llamó al hombre que le había perdonado y dijo, siervo malvado, te perdoné esta tremenda deuda porque me rogaste. No deberías haber tenido compasión de tu compañero, así como yo tuve compasión de ti.
Entonces el rey enojado envió al hombre a la prisión para que lo torturaran hasta que pagara toda la deuda. Como les dije, Pedro quería ser piadoso, ¿cierto? Y desató esta parábola. ¿Y sabe lo que Jesús quería enseñarles a través de esta parábola? Solo el concepto de misericordia. Pero ya no la misericordia que nosotros recibimos de Dios, sino que la misericordia que nosotros debemos extender a otros. El hombre no pudo pagar, por lo tanto, el Señor le mandó a que pagara. Mire, hice el trabajo de calcular. Siempre me olvido la cantidad, cuánto eran los talentos y cuánto eran los denarios. Ahora, como tenemos IA, es más fácil, ¿cierto? Y dice que lo que el primer deudor le debía al rey o al señor correspondía más o menos a 20 años de trabajo continuo en tiempo, ¿cierto? Y lo que el jornalero le debía era una cantidad de, no sé, un año podría ser, ¿cierto? Y se estima que 10.000 talentos equivalían a 100 millones de denarios, talentos denarios. ¿Ya? ¿Sí? Entonces, él debía 10.000 talentos, que era igual a 100 millones de denarios. Y a él le debían 100 denarios. Lo repito. Él debía 10.000 talentos, que corresponden a 100 millones de denarios. Y a él le debían 100 denarios. ¿Y sabe cuál es la proporción? El 0,0001%. O sea, ni siquiera el 1%, era el 0,00031%. A él le habían perdonado esa cantidad de dinero que hoy día correspondería a millones de dólares. Y él debía en pesos. A él le debían en pesos y él no estuvo dispuesto a perdonarlo. ¿Por qué? ¿Qué pasa? No tenía sentido, pero ¿sabes qué? Nos gusta recibir misericordia. Estamos abiertos para recibir misericordia. La gracia, el favor del Señor, que los demás nos entiendan, que me perdonen. Y que me perdonen otra vez, y otra vez, y otra vez. Pero no siempre estamos dispuestos a caminar por la misma senda de regreso. Para mí es misericordia, pero fallo en entregar esa misma misericordia a todos los que me están rodeando. Y ese fue el problema del primer deudor. Y ese problema lo llevó de vuelta a ser deudor y lo llevó a la cárcel, porque el rey no le pareció. Ahora, esto no es teológico, es parábola, ¿cierto? No podemos poner justamente Dios nos perdona y nos perdona. No nos va. Pero ¿sabe qué? Caemos solitos en prisiones. O sea, no, Dios no necesita mandarnos a apresar. Porque cuando nosotros no actuamos en misericordia, retenemos perdón, lo que hacemos es una herida. Y respiramos por esa herida, y vivimos por esa herida, y eso se transforma, dice la Biblia, en raíz de amargura. Y eso nos hace caer en prisiones de pecado, de falta de perdón, de heridas emocionales. Detenemos nuestro crecimiento, dejamos de ser como Cristo, paramos el desarrollo del discipulado en nuestras vidas. Y nos olvidamos tan rápidamente de todo lo que Dios nos ha perdonado. Por eso digo, cuando recibimos tanta misericordia, la respuesta natural debería ser actuar en misericordia. Pero no siempre logramos hacerlo. Así como este rey le perdonó la gran deuda al primer deudor, el Señor proveyó a través de Jesucristo perdón y salvación para nuestras vidas. Cristo pagó el precio
por mis pecados. Y Él me liberó de una deuda imposible de pagar. Imposible de pagar. Soy deudora de Cristo y eso me obliga a caminar por una senda de misericordia. Y les dije, ¿cierto?, que misericordia es dar a otros lo que no merecen. Y en comparación, justicia es dar a otros lo que merecen. Entonces, ¿qué hacemos? Que nos den lo que no merecemos, pero damos lo que merecen. Y eso es una incongruencia. No es coherente, no se puede, no son dos caras de la moneda, son monedas diferentes. O vivimos en misericordia o vivimos en justicia. Si el Señor, como leíamos recién en el Salmo, no nos paga conforme a nuestras iniquidades por su amor y su misericordia, o elegimos eso o elegimos que nos pague conforme a nuestras iniquidades. ¿Qué prefiere usted? ¿Justicia o misericordia? Yo prefiero misericordia. Todo el rato. Pero eso tiene que ser una retribución también a los otros. No podemos olvidarnos que hemos sido perdonados. ¿Por qué lo castigó el rey? Porque simplemente estaba mal que alguien que ha recibido tanto perdón no esté dispuesto a perdonar y hacer misericordia. Entonces, mire, hay una cita, Spurgeon, el príncipe de los predicadores, dijo: nosotros incurrimos en mayor ira al rehusarnos a perdonar que por el resto de nuestro endeudamiento. ¿Se entiende? Nosotros a Dios lo ofendemos más. Mire, de aquí mi vida de pecado, todos mis pecados. Y este fue un alto precio. Pero yo hoy, si yo dejo de extender misericordia, lo ofendo más que toda mi vida de pecado. ¿Se entendió ahora? Entonces, cuando nosotros no queremos extender misericordia, ¿qué hacemos? Ofendemos a Dios. Mire, Santiago 2:13 es un versículo que nos golpea. Dice: porque juicio sin misericordia se hará con aquel que no hiciere misericordia. Y la misericordia triunfa sobre el juicio. ¡Wow! Se me paran los pelos. De nuevo, porque juicio sin misericordia se hará con aquel que no hiciere misericordia. Y la misericordia triunfa sobre el juicio. ¿Esto qué significa? Que Dios podría hacernos un juicio. Dios, ¿se recuerdan a la mujer adúltera cuando la llevan delante y le dicen: Señor, la encontramos en adulterio, y dice la ley de Moisés que hay que apedrearla? Y dice que el Señor no le respondía nada. Y cuando ya insistieron, Él responde y le dice: ok, o sea, el que esté libre de pecado, que arroje la primera piedra. Él podía condenarla, pero Él eligió no condenarla. Los otros que traían la piedra atrás, pero no querían ellos tomar esa determinación porque querían probar a Jesús. Cuando son confrontados de esa manera, dice que fueron retirándose y yéndose desde el más viejo hasta el más joven. Y eso es lo que me emociona, porque la misericordia del Señor me libra del juicio, me libra de la condenación, me deja en libertad. Y le dijo: ¿dónde están los que te acusan? Vete y no peques más. Y siempre yo hago esa pregunta: ¿qué merecía esa mujer? Merecía la muerte, de acuerdo a la ley. Merecía ser apedreada. Pero la misericordia del Señor la alcanzó de tal manera que le evitó el juicio y la condenación. Ahora sí, por eso es que dice que la misericordia triunfa sobre el juicio. Y cuando nosotros decidimos recibir misericordia, tenemos que caminar en misericordia
y saber de que si no caminamos en misericordia, ofendemos más a Dios y finalmente vamos a cosechar lo que sembramos. Y finalmente se nos va a medir con la misma medida. Mateo 5:7, en el sermón de las bienaventuranzas, Jesús dijo: bienaventurados los misericordiosos. Diga usted la segunda parte. Bienaventurados los misericordiosos, porque ellos alcanzarán misericordia. El perdón más grande de la historia no se basa en lo que merecemos, sino que se basa en la misericordia del Señor. Él nos ofrece un perdón incondicional. Y sabe que cuando uno viene a Cristo, recién viene a Cristo, está tan consciente de sus pecados, sabe con tanta claridad lo que Dios le ha perdonado, que vive humillado delante de la presencia del Señor. No es extraño ver a personas pasar al altar todos los cultos. Y uno dice, ¿y él no pasó ya al altar? ¿Y ella ya no pasó ya al altar? Y otra vez está en el altar. Pero ¿sabe qué? Estamos tan conscientes de nuestros pecados que nos parece insuficiente una sola vez venir al altar. Y yo recuerdo hace muchos años, más de como 40, había una mujer en la iglesia, en el Templo Chile, una mujer que era extraña para el nivel de personas que había en la iglesia, porque estábamos insertos en el sector norte, un sector de personas trabajadoras. Todos vestíamos así como normalitos, como nos vemos hoy, pero ella llegaba así vestida como primera dama, una cosa así, una así súper elegante. Yo la veía afuera, ella se empezaba a sacar joyas, y me decía, no, es que no me gusta entrar a la iglesia con así tan arreglada y no tuve tiempo de ir a cambiarme, pero ella venía y se sentaba en la y todos los mensajes, la primera que pasaba al altar era ella. Y sabe que me asombraba, porque en toda su distinción, su elegancia, su estatus, ella llegaba al altar y arrodillada delante, y no le interesaba si la ropa se ensuciaba, no le importaba si alguien la veía. Ella venía y buscaba y buscaba. Y en alguna oportunidad yo le pregunté, mira, ¿por qué tú pasas continuamente al altar? Me dice, es que el Señor me ha perdonado tanto, tanto, tanto, que no puedo. Y la palabra del Señor siempre me está constriñendo. Y cuando estamos ahí cerca y en el periodo de que estamos enamorándonos del Señor, estamos tan conscientes y miramos a todos con tanto amor, pero a veces crecemos, maduramos, nos santificamos y empezamos a tomar distancia del altar y empezamos a tomar distancia de los otros. Y ya no miramos a todos con la misma misericordia y con el mismo amor. ¿Pero qué pasó? ¿Se licuó la sangre de Cristo? No, señores. La sangre de Cristo está vigente porque Él nos perdonó y nos perdona todos los días. Su misericordia se renueva sobre nosotros todos los días, porque si no fuera por esta, nosotros hubiésemos sido consumidos. Pero porque esa misericordia se renueva todos los días sobre nuestras vidas, nosotros podemos caminar en libertad, en novedad de vida. Por eso, amados, no podemos olvidarnos de toda la misericordia que hemos recibido y otorgar mucha misericordia al que me ofendió, al que me dañó, al que me robó, al que me engañó, al que me miró, al que no me miró, al que está en pecado, al que yo sé que está en pecado. Ay, no, pecador. Nos olvidamos. Y hoy yo quiero recordarles cuánto amor hemos recibido del Padre. Cuánto amor hemos recibido del Padre.
Padre, cuánto amor recibimos cada día. Cómo Él alejó nuestras rebeliones, cómo Él lavó nuestros pecados y eran rojos, pero los dejó blancos. Cómo Él nos transformó, cómo Él nos dio nueva vida. Y eso yo quiero, y esa misericordia vive y traspasa. Entonces yo voy a darla a otros y voy a querer bendecir a otros y voy a amar a otros de manera incondicional. Porque así me amó el Señor, así me ama el Señor. No podemos olvidarnos de que hemos sido perdonados. No podemos olvidarnos que hemos recibido misericordia. No podemos olvidarnos que Él nos siguió, nos llamó, nos tomó, nos devolvió honor, nos devolvió dignidad, nos puso en lugares de privilegio, nos dio un nombre, nos llamó como sus hijos. No podemos olvidarlo. Y cuando decidimos caminar todos los días en misericordia, ¿sabe? Vivimos en libertad. Vivimos en sanidad. Influenciamos nuestro entorno a vivir de la misma manera. Anulamos el juicio sobre nosotros y también sobre los demás. Podemos tomar de la dádiva de Dios, cualquiera que sea. Y en el momento que lo requiramos, podemos decir, Señor, socórreme. Y Él va a estar. Y Él va a estar atento. Mire, el último versículo que le quiero regalar es Proverbios 21:21. Dice, el que sigue la justicia y la misericordia hallará la vida, la justicia y la honra. El que sigue la justicia y la misericordia hallará la vida, la justicia y la honra. Amén. Yo quiero vivir en misericordia. Y el Señor nos confronta cada día a caminar en misericordia. No sé las distintas circunstancias que vivimos todos. No sé, ¿sabe qué? Es difícil, es duro caminar en misericordia. Yo lo sé porque he vivido un montón de situaciones en mi vida que me gustaría que haber podido tomar revancha. No sé si hay más pecadores como yo, manos y pies arriba todos. Hay cosas en la vida que nos abre la tierra, Señor, y bien bíblico así. Fuego caiga, Señor, lo que sea. Y si me mandan, mándame, yo voy. Hay cosas, otras muy dolorosas, de las que ni siquiera hablamos. Duele, cuesta caminar en misericordia. Y cuando vemos que Dios es tan rico en misericordia y nos regala misericordia, pensamos que a Él no le costó. Pero a Él le costó. Él tuvo que enviar a su Hijo. Y Jesús mismo tuvo que subirse a una cruz para hacer misericordia sobre nosotros. La misericordia es cara. La misericordia es difícil. Sé, y por eso el Señor les habló con tanta especificidad para hacerlos entender lo valioso de la misericordia. Él no consideró los 100 millones de denarios que se le habían perdonado. Es de alto precio. No hay nada en la vida que a mí me pueda ofender más de lo que yo he ofendido al Señor. Por lo tanto, podemos extender misericordia. Nos va a costar. Nos va a salir lágrima,
y le vamos a reclamar al Señor y vamos a decir, pero Señor, no. Pero lo vamos a tener que hacer. Porque hemos sido depositarios de su amor y de su misericordia. No me olvidaré. Póngase de pie, por favor. No me olvidaré. No me olvidaré de tu misericordia sobre mi vida. No me olvidaré que tú eres clemente, tardo para la ira, misericordioso. No me olvidaré, Señor, que tú alejaste mis rebeliones. No me olvidaré que no me pagas conforme a mis iniquidades. No me olvidaré, Señor. Dígaselo al Señor, cierre sus ojos y dígale, no me olvidaré, no permitas que me olvide de tu misericordia sobre mi vida, Señor. No permitas que me olvide de tu bondad sobre mí. Tú me llamaste. Me pusiste nombre, me trajiste a casa, me sentaste en la mesa, devolviste y restauraste mi vida, Señor. No puedo olvidarme de tu amor. Oh, Señor amado, te adoramos, Dios, te adoramos. Si usted está corriendo y usted está huyendo de la misericordia del Señor, este es el minuto para que se detenga y le diga, alcánzame, Señor. Alcánzame, Señor. Dígaselo, mantenga sus ojos cerrados mientras adoramos, pero dígaselo al Señor.

de tu misericordia sobre nosotros. Puede decirle al Señor: no me olvidaré, no me olvidaré. Dígaselo: no me olvidaré, Señor, de tu misericordia sobre mi vida. No me olvidaré, Señor, no me olvidaré. Gracias, Señor, gracias, Señor. Permítame orar por usted. Levante una vez más sus manos. Amado Dios, henos aquí tu pueblo, tu iglesia, con distintas realidades y necesidades.

Bendícele, Señor. Bendícele, Señor. Bendice a aquellos que están a través de las redes sociales. Bendícele, Señor. Tu amor les alcance y les sustente. En el nombre de Jesús. En el nombre de Jesús. Adoramos al Señor.

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Este nuevo día lo hizo el Señor, nos gozaremos y nos alegraremos en él. Te amo, Jesús.

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0: Recibe toda la gloria, recibe toda la honra de esta noche.
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sobre de esta nación. Declaramos que los cielos se abren sobre de esta nación. En el nombre de Jesús. Yo quiero que tú declares conmigo. Padre celestial, yo creo en el poder de la sangre de Jesús, en el poder del Espíritu Santo y en el poder de tu gracia. Y yo te pido, abre los cielos sobre esta nación. Muestra tu gloria, muestra tu poder una vez más. Sí, Señor.

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2: Gracias, Jesús. Tú eres el Rey de Reyes, el Señor de los Señores, y por siempre te

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4: No se inquieten por nada, más bien, en toda ocasión, con oración y ruego, presenten sus peticiones a Dios y denle gracias. Y la paz de Dios, que sobrepasa todo entendimiento, guardará sus corazones y sus pensamientos en Cristo Jesús. Filipenses 4:6.
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5: 14 horas y 59 minutos.
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Aconteció que cuando todo el pueblo se bautizaba, también Jesús fue bautizado, y orando el cielo se abrió, y descendió el Espíritu Santo sobre él en forma corporal como paloma. Y vino una voz del cielo que decía: Tú eres mi Hijo amado, en ti tengo complacencia.

Y Jesús, lleno del Espíritu Santo, volvió del Jordán y fue llevado por el Espíritu al desierto. Por 40 días y era tentado por el diablo, y no comió nada en aquellos días, pasados los cuales tuvo hambre. Entonces el diablo le dijo: si eres hijo de Dios, di a esta piedra que se convierta en pan. Jesús, respondiéndole, dijo: escrito está, no sólo de pan vivirá el hombre, sino de toda palabra de Dios. Y le llevó el diablo a un monte muy alto, y le mostró en un momento todos los reinos de la tierra. Y le dijo al diablo: a ti te daré toda esta potestad y la gloria de ellos, porque a mí me ha sido entregada, y a quien quiero la doy. Si tú postrado me adorares, todos serán tuyos. Respondiendo Jesús le dijo: vete de mí, Satanás, porque escrito está: al Señor tu Dios adorarás, y a Él solo servirás. Y le llevó a Jerusalén, y le puso sobre el pináculo del templo, y le dijo: si eres hijo de Dios, échate de aquí abajo, porque escrito está: a sus ángeles mandará acerca de ti que te guarden, y en las manos te sostendrán, para que no tropiece tu pie con piedra. Respondiendo Jesús le dijo: dicho está, no tentarás al Señor tu Dios. Y cuando el diablo hubo acabado toda tentación, se apartó de él por un tiempo. Y Jesús volvió en el poder del Espíritu a Galilea, y se difundió su fama por toda la tierra de alrededor, y enseñaba en las sinagogas de ellos, y era glorificado.

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Bueno, quiero hoy día hablarles o predicarles acerca de algo que puso el Señor en mi corazón, que tiene, fíjate, estrecha relación con, aunque tú no lo creas, aunque sea muy evidente hoy día en las redes sociales, y todo el mundo la lleva, que es esto de contacto cero. No sé si te has fijado en las redes sociales que está abundando esto. Y aparecen iluminados, iluminadas, algunos psicólogos, psiquiatras no se prestan para esto. El modismo de estos días en las redes sociales es que algo llamado redes sociales, que tiene una envergadura muy negativa, aunque tú no te des cuenta de ello, están guiando las manadas. Y están usando esta frase que es como para ellos cliché elegante, así como contacto cero. ¿De qué se trata el contacto cero? Se trata de no perdonar a una persona, olvidar a una persona con ese mecanismo. Tú odias a una persona, tú quieres olvidar a una persona, tú no quieres perdonar a una persona, no quieres dar una oportunidad a una persona, quieres sacarla de tu mente, de tu corazón, de tu vida, contacto cero. Del mundo, redes sociales. ¿Por qué se aplica el contacto cero? Vuelvo, porque no quieres perdonar, porque quieres olvidar, porque quieres protegerte, porque quieres estar tú mejor, cuidarte. Contacto cero. ¿Qué para el cielo, qué representa el contacto cero? Representa todo lo antagónico al primer y segundo mandamiento. ¿En serio, pastor, el contacto cero no va de la mano con el Señor? No. No va de la mano con el Señor. No va de la mente del Señor. ¿Por qué? El primer mandamiento es amarás a tu Dios por sobre todas las cosas, por sobre el contacto cero, por sobre las guías de las redes sociales. Amarás más la ley del Señor, la opinión del Señor. ¿Ok? Sí, pastor. Ya. Y el segundo es, amarás a tu prójimo. El segundo no dice, te amarás tú mucho al verte al espejo, al peinarte, al afeitarte, al contarte, lindo y linda. No dice, te amarás tú, amarás a tu prójimo antes que a ti. Y cuando las personas están aplicando hoy día eso del contacto cero, oye la frase que suena encachada, contacto cero, estás diciéndole a Dios, Señor, yo no amo tu ley, que es perdonar hasta que duela. La ley tuya dice, al que mucho perdona, mucho se le perdonará. Entonces, cuando yo aplico el contacto cero, no te amo porque no escucho tu consejo de perdonar. ¿Entiendes? Y el segundo tampoco te lo cumplo, Señor, porque no estoy amando a mi prójimo. Contacto cero, no importa que quede mal, triste, pobre, enfermo, abandonado. Le cierro las puertas, lo niego, la niego. No me importa cómo quede, no importa lo que haga, me importo yo. Yo me protejo, yo soy más bonito, más encachado, yo me doy una oportunidad, yo, contacto cero. No sé si están entendiendo más o menos la envergadura de lo que están haciendo las redes sociales. Las redes sociales están direccionando a estas manadas llamadas personas a que usen el no perdón, la no reconciliación, la no oportunidades, enmascaradas por esto llamado no perdón, contacto cero.
¿Cuándo se aplica el contacto cero? Cuando una persona ya no quiere saber más de otra, correcto. Es válido. Pero eso de aplicar el contacto cero, ¿no te suena un poquito a muy fuerte, sin misericordia, sin echarle un poquito de miel al pan? Dime, vamos al segundo mandamiento. Amarás a tu prójimo. Vamos al primero, amarás a Dios. ¿Y qué dice Dios? Perdona. Si mucho perdonas, mucho se te perdonará. ¿Han leído ustedes en la Biblia que nuestro Dios es un Dios de perdón y oportunidades? El contacto cero no es de ni perdón ni oportunidades. Cuando tú le aplicas el contacto cero a una persona, la matas. Le pones roca, le pones tierra encima. ¿Alguien puede decir en esta hora, pastor, es que me hizo mucho daño? Perfecto, ok. Es válida tu posición de no, nada más. Es válida y es respetable. Pero de la forma, no es respetable. Ni por Dios, ni las personas prudentes y elegantes. ¿Sabes quién aplica el contacto cero? Las personas débiles.

de no seguir en ese estudio, de no seguir en esa relación. Mira lo que te estoy diciendo. Sino que lo que estoy diciendo es que aplicar el contacto cero no es prudente, no es de Dios. No es la forma de Dios. Es la forma del diablo. Rencor, ira, rabia, ensalzamiento, vanidad, ego, orgullo. Contacto cero, tengo odio con esa persona, tengo rencor con esa persona, tengo ira con esa persona, no olvido lo que hizo. Contacto cero es del diablo. Alabado sea el Señor. Vuelvo atrás. Nadie te obliga a estar en una relación. Nadie te obliga a estar estudiando, te puedes cambiar. Nadie te obliga a estar trabajando. Estoy hablando de que la forma del contacto cero es del diablo. Es de rencor, es de ira, es de no me importa cómo queda la otra mujer, el otro hombre. Estoy hablando de que el contacto cero es imprudente. No es celeste, es terrenal, es de mundo. ¿Entiendes? De eso es mi predicación. Un trabajo te puede cansar, te puedes cambiar. Pero para eso las personas van donde el jefe y le dicen, mire, tengo intenciones de cambiarme, prudente. No de la noche a la mañana, no van a trabajar y no escuchan al jefe cuando los llama. Eso es imprudente. Una persona que estudie la carrera ya sabe que no va para allá, va, avisa a sus padres, avisa a la universidad y prudente. No llega, abandona los estudios, los profesores, la institución lo llama y no responde. Imprudente, contacto cero. Vamos a ver algo que está... ¿Por qué estoy predicando esto? Porque mayoritariamente a la multiplicación del amor. Pastor, está interesante. Sí, es que este mensaje me lo puso el Señor en el corazón. ¿No? ¿Por qué estoy predicando esto? Porque el contacto cero es guiado por el diablo a través de las redes sociales. No perdono, no olvido, tengo rabia, tengo rencor, me prefiero yo. Es del diablo. ¿Tú sabes el porcentaje de fracasos matrimoniales que hay hoy en día? Escucha la cifra, te va a alarmar. Vuelvo a hablar. ¿Ustedes saben cuál es el porcentaje de divorcios hoy día en el mundo? El porcentaje de divorcios es del 80%. 80%. ¿Cuáles son los matrimonios que un día frente al curita o al pastor o al rabino dijeron, te voy a cuidar en la enfermedad, en la salud, voy a estar contigo en la pobreza o en la riqueza, voy a estar contigo en la tristeza y la alegría? Ok, vamos descifrando. La enfermedad, cualquiera puede enfermarse y el deber del cónyuge es cuidarlo porque se comprometió. A veces al cónyuge le da mal, tiene deudas, anda cabizbajo, pero usted firmó un contrato en la riqueza o en la pobreza. En la alegría o la tristeza, cuando una persona del matrimonio, ambos, damas y varones, sufre contratiempos laborales, contratiempos económicos, si le sumas enfermedades, muerte de seres queridos, esa persona no va a andar happy, va a andar triste, porque es humano. Y algunos, con la pérdida de ingresos, muerte de seres queridos, padre, madre, a una enfermedad grave, se van al hoyo. No surgen, se mueren en vida. Otros son más fuertes y salen arriba. Esos son los menores. Pero hay un tiempo de llorar, como lo hizo Job. Hay un tiempo de llorar como Ruth, como Noemí. Pero en ese tiempo, si la persona sigue esforzándose, sigue luchando y trabajando a Dios, los tiempos le vienen hermosos. 80% de divorcio.

0: divorciados en el mundo, 80% de divorcios. ¿Qué te está diciendo esto? Que hay algo malo en el aire. Y las personas están escuchando esto de cero contacto. No perdono a mi marido, no perdono a mi mujer. ¿Entiendes? Ese es el contacto cero, disfrazado de protección, de una personalidad bonita. Contacto cero es no perdonar. Contacto cero es no creer que Dios va a cambiar a tu marido o a tu mujer. Contacto cero es que no puedes olvidar lo que te hizo. Contacto cero es leyes del diablo. ¿Entiendes? Hace años atrás, llegó una mujer, una dama, a mi oficina, consultora espiritual, a mi escritorio. Los días lunes empezaba a atender a las 4 y terminaba a 9:30 de la noche. Y entre esas personas llegó una de esas que llegó con un problema, que el matrimonio se estaba acabando. ¿Y por qué? Le pregunté. Y me dijo, es que mi esposo no es el mismo. Y le pregunté, ¿por qué no es el mismo? Es que anda cabizbajo, desatento, descariñado. Se enfermó, me tocó cuidarlo. Ha tenido problema económico. Ya, es decir, está pasando por una milla mala. ¿Qué es eso, pastor? Está pasando por una pasantía de la vida de procesos y malos. Ah, sí, eso. Ya, ¿y usted lo culpa de que anda no happy? Me miró a los ojos y empezó a despertar. Volví a preguntarle, ¿y usted lo culpa porque no anda happy? Le voy a poner algo en la mesa, le dije. Busque dos o tres enfermedades muy graves de muerte y póngaselas usted. Ay, pastor, por favor, haga el ejercicio. Luego ve a su padre o su madre enferma y usted lo tiene que enterrar y cuidar. Luego de eso tiene problemas económicos, pero con una enfermedad de muerte, de cuidado. Le pregunto a usted, si su esposo llega a increparle y decirle, ¿por qué no andas happy? ¿Qué le diría usted? Me quedó mirando y me dijo, no me entiendes. ¿Su marido no se lo ha dicho? Y ahí bajó el tono de voz y me dijo, no, pastor. Luego le pregunté, ¿tú amas a tu marido? Sí, lo conocí de niño y me encantó, me gustó. ¿Y por qué no lo amas en el dolor? ¿Por qué no lo sigues amando en la enfermedad? ¿Por qué no lo sigues amando en los problemas económicos? ¿Por qué no lo sigues amando? Porque está triste, porque tiene problemas. Pastores, que siempre habla de problemas. El pueblo de Israel se quejó siempre con Dios. Es que es. Y Dios nos ama igual todavía. Volví a mirarle a los ojos y le dije, ¿tú lo amas? ¿Usted lo ama? Sí, pastor. Le pregunté de nuevo, ¿usted lo ama? Se quedó en silencio. Le volví a preguntar por tercera vez, ¿usted está segura de que lo ama? Me miró a los ojos y dijo, con su consejería, Pastor Patricio, que me abrió los ojos, ahora sé que debo seguir amándolo igual. Esa es la idea. No contacto cero. Creer que lo imposible Dios lo hará posible. Creer que si tú perdonas, mucho se te perdona. Creer que Dios puede cambiar a tu marido, a tu esposa. Creer que hay nuevas oportunidades. Creer que todo va a cambiar. Ese es el mundo, la opinión celeste. Para el que cree, todo es posible. Repiten conmigo los que estén escuchando esta predicación. Para el que cree, todo es posible. Hay algo llamado la fuerza del amor. Te voy a decir algo. Según la Torá, cuando hay amor no hay miedos. Cuando hay cariño hay miedos. Porque el amor todo lo puede, todo lo cree, todo lo soporta, todo lo espera. No sé si están entendiendo este sermón. Estoy predicando con mucha tranquilidad, aprovechando el momento. Pero me alarmó el porcentaje de separaciones, de divorcios en el mundo. 80%. ¿Tú crees que a Dios le gusta eso? ¿Tú crees que Dios va por eso? La ley divina dice, lo que Dios unió, el hombre no lo desuna. Y hoy día, contacto cero. Yo también quiero hacer el contacto cero. Contacto cero, no lo hagas. Porque cuando te toque pedir a Dios un milagro, Dios te va a mirar y te va a decir, ¿qué hiciste? Contacto cero, señores, la llevaba en las redes sociales, pero a mí no me gusta. A mí me gusta el perdón, la reconciliación. Me gusta que se amen hasta que duela. Me gusta que se perdonen hasta que duela, porque más se perdonan, más los perdono yo. Así que si tú vienes ahora a mí con contacto cero, yo te digo, te cierro las puertas, contacto cero. Pide a los dioses que teniendo ojos no ven, que teniendo oídos no oyen. Pero no vengas a pedirme a mí misericordia si tú no hiciste misericordia. No me vengas con eso del contacto cero, porque mi Padre y yo y los ángeles en el cielo no lo tenemos. ¿Entiendes? Hay algo más, mira. De cada día tienes que hacer o sacar lo más lindo posible. Una vez uno de mi maestro dijo, hay que estar confortable en lo inconfortable. Pastor, ¿qué dijiste? Escucha. El hombre grande, la mujer grande, tiene que estar confortable en lo inconfortable. Eso se llama carácter. ¡Wow, pastor! ¡Que estás profundo! ¡Sí! Porque me alarmó el 80% de divorcios. Y por eso estoy predicando, contacto cero, a Dios no le gusta. Hazlo, sigue haciéndolo, dale. Cada día te sientes más empoderado, sigue haciéndolo, échale para adelante. ¿No? Pero el día que te toque pedir a Dios, Señor, es que yo hice el contacto cero porque no me gusta lo que hiciste. Aunque haya sido malo, yo perdoné al ladrón en la cruz. Aunque Judas me besó, me vendió y me traicionó, no le hice el contacto cero. Aunque Pedro me negó tres veces y se lo dije compartiendo una de las últimas fogatas bonitas que hacíamos, porque me gustaba la fogata, dice Jesús. Un día Pedro me dijo que me amaba. Yo le pregunté, ¿seguro? Sí, Señor, por segunda vez. Y yo le dije, ¿estás seguro, Pedrito? Sí, Señor. Ok. Y cuando el gallo cantó, mi amigo Pedro me había negado tres veces. Pero yo no le hice el contacto cero. Lo seguí amando y lo puse por cabeza en mi iglesia. El contacto cero es rencoroso. El contacto cero es de no olvidar, de no perdonar. Te voy a poner algo. Es que mi marido no va a cambiar. Es que mi mujer no va a cambiar. Es que está diciendo no a la fe, no a la confianza. Ay, pastor, ¿por qué me dices eso? Porque no tienes fe que Dios puede hacer cambios en tu marido, en tu mujer. No tienes fe. El hombre y la mujer que conquista legiones, que conquista maridos, conquista mujeres, es un hombre, es una mujer de oración, de ayuno. ¿Entiendes? Tenía ganas de predicar esto con el alma. 80% de divorcio. Está ganando el diablo. Está ganando terreno el diablo en separar, en dividir. El diablo fue a una escuela de pueblo. Y el profesor era tan malo que solamente enseñaba divisiones y restas. Pero tú y yo fuimos a escuelas donde nos enseñaban a dividir, pero también multiplicar. Fuimos a escuelas que nos enseñaron a restar, pero también sumar. Ahora la pregunta es, ¿quién aplica el contacto cero? Son personas que tienen dos tipos de conducta. las que no tienen fe de que Dios escuche la oración. Las personas que dejan de creer que Dios puede cambiar. Y está fuerte. Las que dejan de amar. Las que dejan de amar. Dios un día dijo: me pesa haber puesto al hombre sobre la faz de la tierra. Pero no nos hizo contacto cero. Siguió mandando profetas, mensajeros. Sigue mandando hoy en día cantantes internacionales cristianos que nos hablan del amor, del perdón. Sigue enviando evangelistas por todo el mundo. Sigue usando a pastores en iglesias grandes como en iglesias pobres. Sigue usando personas que te hablan en el trabajo, en la micro, en el colectivo, en el campo, en la pesca, que te dicen: Dios puede cambiar al hombre. Dios puede restaurar tu matrimonio. Dios va por la unión, no la desunión. Dios va por la suma, no por la resta. Pero Dios no va por el contacto cero. El contacto cero es para cobardes que se protegen ellos, que no perdonan, porque tienen rencor, porque no creen que Dios puede cambiar y porque ya no tienen amor por el marido o la mujer. Sí, el amor. Cuando se acaba el amor, se acaban las ganas de creer de que... Cuando se acaba el amor, se acaban las ganas de orar por el marido, por la mujer. Eso es verdad. Eso es verdad. Pero si alguien me está escuchando hoy día que tiene amor por su hombre, por aquel que Dios te puso al lado tuyo, si me está escuchando un hombre que aún hay brasas en su mujer, la cual Dios te la puso a tu lado, si aún la amas, entonces esta predicación tienes que escucharla. No al contacto cero, sí a la fuerza del amor. Pero si ya tú no amas a tu hombre ni a tu mujer, esta predicación no es para ti. Las masas de personas, a ver, ¿cómo te lo explico? Muchos cientos, miles de años, Dios ha perdonado al hombre y sigue esperando que el hombre cambie. ¿Cómo se llama eso? Que Dios cree en algo llamado amor. El amor todo lo puede, todo lo soporta, todo lo cree, todo lo espera. Dios aún nos ama y espera que cambiemos, pero no nos ha dado contacto cero. Yo no sé si están escuchando esto, pero me da pena que las redes sociales, los grandes canales de televisión, las grandes radios, tienen tanto tiempo para hablar, pero están hablando divisiones, restas, orgullo, ego, contacto cero. Y aparece uno vestido con turbante blanco, Aba 13, otro con otro jaro. ¡Ay! Aparece un puro personaje. ¡Ay! Y la persona lo ve, mira los anillos que tiene, mira el turbante que tiene. No, si es creíble, ¿qué? Y de que habló contacto cero, yo también. No, tú no debes hacer el contacto cero porque Dios no te lo hace. ¡Ay, qué fuerte, pastor! ¡Sí! No sigas haciendo el contacto cero porque Dios no te lo hace. Lo que el hombre siembra, ¿queréis que Dios te escuche? No hagas contacto cero. Ten misericordia. Levanta el teléfono, sé capaz de hablar. Oye, hablemos. Face to face, ¿te parece? Escribamos en una carta. Me refiero a matrimonios deshechos, a parejas deshechas. Ahí tienes una carta, acá yo tengo. Escoge, coloca 5 cosas que te gustan de mí y 5 que odias. Yo voy a poner 5 que me gustan de ti y 5 que odio de ti. Me falta escenario. Cuando predico en la iglesia, 2 horas. de cariño. Y me falta escenario. Una vez pasé para abajo ahí, anduve afirmándome. ¡Aleluya, pastor! Me dijeron. ¡Aleluya, hermano! ¿De qué estamos predicando? ¡Pastor, contacto cero! ¡Ay, que Dios nos bendiga! Dios nos ama, por eso no nos ha aplicado el contacto cero. Dios amó a Nínive, una gran ciudad que estaba corrompida y el pecado llegó a su trono. Y Jonás no quiso ir porque dijo, no van a entender contacto cero. Y Dios le dijo, ¿qué? Señor, yo me voy a Tarsis y me voy en un barco y me voy a echar a dormir abajo porque le voy a decir contacto cero a Nínive, porque no nos va a escuchar, porque no va a cambiar. ¿Cómo dijiste? Porque no nos van a escuchar ni van a cambiar. ¿Cómo dijiste? Porque no nos van a escuchar ni van a cambiar. Dilo por tercera vez. Señor, ya me escuchaste. Dilo. Porque yo creo, no voy a ir, porque creo que no van a cambiar ni nos van a escuchar. Cuando la mujer se enoja con el hombre, este no me escucha ni va a cambiar. Cuando el hombre se enoja con su mujer, le dice, me refreno. Esta mala mujer no me escucha ni va a cambiar. ¡Aleluya! Bendito sea el nombre del Señor. Pero Dios, ¿en qué me quedé? Ah, en Nínive. Y le dijo Jonás, ve, porque si no te las vas a ver conmigo. Cuando el hombre no cree que Dios puede cambiar, se las ve con Dios. Jonás se fue abajo y el capitán, saquen ese dormilón y tú, afuera. Jonás no creyó en el poder de hablar, de predicar, de orar. Porque Jonás tenía que ir a Nínive a hablar, soltar palabras, predicar y orar por esa gente. Pero Dios cree en eso de la reconciliación, toda una gran ciudad, Nínive. Y Jonás luego escuchó a Dios, como tú tienes que escuchar a tu hombre y tu mujer ahora, porque me escuchaste a mí. Tu pastor en el aire que te dijo, las redes sociales están direccionando las manadas con una frase cliché, contacto cero, pero eso significa no perdón, no reconciliación, no amor, no creer que Dios puede cambiar a Nínive. ¿Entendieron ahora eso de contacto cero? Jonás se protegió, dijo, no voy a ir a perder el tiempo. La persona que hace contacto cero se protege, no, ya no. Entonces no eres de los de Dios, discúlpame. No, no representas al cielo. Porque las personas que representan al cielo, aunque sean muy pobres, saben que al Dios que tienen puede hacer cambios. Y cuando Jonás fue a Nínive, el primer día ya se convirtió la ciudad entera. Y es porque Dios no le aplicó el contacto cero a Nínive, sino que le aplicó algo llamado palabra, predicación, declarar, proclamar y orar. Y es lo que tú debes hacer con tu matrimonio, con tus hijos. Creer que lo imposible, Dios lo hará posible. Creer que al Dios que le sirves es un Dios de cambios, de oportunidades. Al Dios que le sirves es un Dios dueño que las brasas puedan volver a ser tizones encendidos. La pregunta es si lo quieres hacer o no. Si no quieres, no lo hagas. Nadie te obliga. Si no quieres ya a tu marido o a tu mujer, nadie te puede obligar. Hoy prediqué a los que aún sienten amor por sus mujeres y sus maridos. Mujeres que han sufrido y que se les está acabando el amor porque los hombres no han sido buenos. Hombres que han sufrido porque sus mujeres no han sido buenas, pero aún están esperando que pueda ver resucitarse algo llamado el amor. Si tú eres del partido del cielo, con esta predicación volviste al amor, a la fuerza de sus atributos. El amor todo lo puede, todo lo soporta, todo lo cree, todo lo espera. El amor puede hacer algo milagroso en mi hombre, en mi mujer. Pero si estás creyendo es porque aún lo amas. Si esta predicación te rebotó es que ya no le amas a él o a ella. Nadie te obliga. Yo no impongo, expongo. Pero las personas del lado de Cristo que me estén escuchando, si quieren ver un gran futuro, luego de la tormenta, crean esta palabra. Crean esta palabra. Toda lágrima, para los que me escucharon predicar, te la pueden jugar Dios. La pregunta es si quieres hacerlo o no. Te voy a dar dos ejemplos de personas que quisieron hacerlo y no hacerlo. Cuando Job se le quitó su salud, su economía, sus hijos, su salud, su alegría. Cuando los amigos fueron a verlo de lejos, se alarmaron, vieron un saco de huesos, triste. Y hablar de penurias y de penurias. Y la mujer un día se levantó y le dijo: mira tu Dios al que sirves, mira cómo te tiene. Y Job le dijo: no me hagas esto, mujer. Mira cómo estás. Ya no eres cariñoso, ya no eres alegre, ya no eres seguro. Eres un guaso, un saco de huesos triste. Y Job dijo: no importa. Sé que mi padre me va a restaurar. Y la mujer lo dejó. Porque no le amaba lo suficiente. La mujer no creyó que Job podía ser levantado. Porque veía un cadáver, pobre, triste, enfermo y abandonado. Pero Job no se veía así. Job se veía nuevamente arriba. Y así fue como quedó. Dios le añadió el doble de vida, el doble de riqueza, el doble de la salud, el doble de felicidad. Las escrituras no mienten. Las historias quedaron por algo. No sé cuántos me escucharon predicar como evangelista este mensaje. Si tú amas, Dios te va a escuchar por tu hombre, por tu mujer. Si no amas, sigue con tu vida. Pero si tú crees en la fuerza del amor, crees en milagros. Contacto cero. Mata. Resta. Divide. Hace sufrir. Contacto cero es pérdidas. Ganancia para el que lo usa. Yo me protejo. Yo, ego, orgullo. Contacto cero. Olvido, rencor, no creer que Dios hace milagros. O puede ser que hay una tercera persona en tu vida. Y no falta. Hay hombres que se meten en matrimonios que enamoran a mujeres. Hay mujeres que se meten en matrimonios y enamoran a hombres. También puedes estar en este caso, no lo sé. Pero estoy predicando a personas buenas, de los cuales sus matrimonios han sufrido enfermedades, tristezas, preocupaciones, problemas. A matrimonios ricos en cosas celestes. Hermanos, siga luchando. Todas las noches, entra a tu cuarto en secreto y Dios te recompensará en público. Y declara sobre tu matrimonio: no me casé con una, no nos casamos dos, nos casamos tres. Tú fuiste invitado, Señor, a ser parte de mi matrimonio. Y proclamo y declaro: lo que Dios unió, el hombre no lo separe. Y proclamo sobre tu matrimonio: toda energía, toda persona que esté atentando contra nuestra unión, la echamos fuera. La echamos fuera. La echamos fuera. Defiende tu matrimonio. ¿Ves a tu Job cansado, enfermo y triste y sin riquezas? Y hablando de tristezas, cree en la historia de Job. Luego va a estar bien. y tú por él vas a estar bien, mujer. Pero si lo dejas, Job volvió a estar bien, pero no con la misma mujer. Ten cuidado. Varones, cuiden a sus esposas. Dentro del caos pueden derretirse las palabras, pueden esperarse las palabras. Pero si tienen amor entre ustedes, búsquense. Y digan contacto cero no, hey, te escribo, te llamo. Y tú responderle. Y díganse, conversémoslo. Sigamos construyendo. Dime lo que te gusta y no te gusta de mí, escribámoslo. Y oremos por ese papel y trabajemos en eso. Y cada vez que llore, mujer, o me equivoque, tú me perdonas. Y cada vez que tú te equivoques, yo también te voy a perdonar, le dice el hombre. Contacto cero es del diablo, es del orgullo, es del ego, es el de protegerse uno, no importa cómo quede el otro. Contacto cero no es de Dios. El día que Dios le diga contacto cero al mundo, van a venir terremotos, maremotos, no va a haber lluvia, la tierra se va a secar y no dará su fruto, porque Dios va a decir, no escucho, contacto cero. Y eso es lo que me preocupa como pastor. Lo que el mundo está haciendo es alejarse de Dios. Dios no va por la desunión. Dios no va por la división, Dios no va por la resta, Dios va por la multiplicación. Aleluya, alabado sea el Señor. ¿Entiendes? ¿Quieres ser exitoso? Perdona siempre. Convérsalo siempre. Y cuando tu mujer se equivoque, mírala, conversa con ella. Cree que Dios puede restaurar. Aleluya. Hemos tenido equivocación en los hombres y han tenido equivocación en las mujeres. Pero si nos amamos, debemos seguir trabajando, construyendo, seguir amando es seguir dando oportunidades, como Dios se la dio a Ninive. Ruth y Noemí volvieron de los campos de Moab a la tierra de Dios, pobres, sin nada. Ruth le dijo, no te dejaré, vete, hija mía. Y Ruth le dijo, no, mi señora, tus huesos yo enterraré y tu Dios será mi Dios. Y le fue difícil para Ruth porque las mujeres allí le hacían la vida imposible. Pero Ruth cumplió su promesa, trabajaba de sol a sol, pero cumplió su promesa, no te dejaré. Y cuando una mujer y un varón cumple su promesa en el matrimonio, le da los campos de Moab. Le da los campos de voz, le da todas las oportunidades. La mujer que cumplió su promesa, ni siquiera con su esposo, sino con los huesos de su madre que quedaban de su esposo, Dios le dio la tierra del dueño. ¿Entiendes lo que te digo? Si tú vas por la unión, la restauración, el perdón, y creer que mi marido puede cambiar, mi marido lo va a cambiar Dios. Mi mujer puede cambiar. A mi mujer la va a cambiar Dios. Y voy a orar. Y cuando le esté sirviendo la comida, voy a revolver la olla, aunque esté enojada con esto, pero va a cambiar. Alabado sea el Señor. Y ese hombre va a ser Job luego. Va a estar próspero, grande. La fuerza del amor es la fuerza del perdón. La fuerza del amor es la fuerza de la reconciliación. La fuerza del amor. El amor todo lo puede, todo lo soporta, todo lo cree, todo lo espera. El mundo, contacto cero. Pero hoy día esa palabra la aniquilé. La derroté. Los que quieran seguir eso, que sigan eso. Pero van a perder. Van a perder un buen hombre. Van a perder una buena mujer. El contacto cero se aplica a las dificultades. El amor se ocupa siempre en las alegrías, en las tristezas, en las enfermedades, en las pobrezas. Pero las personas que aplican el amor y no el contacto cero en los tiempos difíciles son las palabras, son las personas que Dios levanta, los matrimonios que Dios levanta y después los ven y estuvieron tan mal. Pero ahora también. Porque creyeron no en el contacto cero, sino Dios me lo va a cambiar a este. Dios me la va a cambiar a esta. Oh Dios grande y poderoso, Señor Dios creador del cielo y de la tierra, Baruja Taonai, Elohenu Melech Haolam, Melech HaMelechim, Baruch Hashem, Baruch Hashem, Baruch Hashem. Gracias Dios, gracias Dios, gracias Dios. Gracias a ti, Señor, he predicado esta palabra. Oh Dios, en tu nombre derribé esto lo malo del mundo que es contacto cero. Lo saqué de muchos corazones, Señor. Sí, lo hicimos. Aleluya, lo hicimos, Señor. Ganamos, Padre. Defiende los matrimonios que escucharon esta palabra. Defiéndeme a mí, Señor. Defiende mi matrimonio también. En el nombre del Padre, en el nombre del Hijo y del Espíritu Santo. Amén, Señor.
1: La voz

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4: Alzaré mis ojos a los montes. ¿De dónde vendrá mi socorro? Mi socorro viene de Jehová, que hizo los cielos y la tierra. No dará tu pie al resbaladero, ni se dormirá el que te guarda. He aquí, no se adormecerá ni dormirá el que guarda a Israel. Jehová es tu guardador, Jehová es tu sombra a tu mano derecha. El sol no te fatigará de día, ni la luna de noche. Jehová te guardará de todo mal. Él guardará tu alma. Jehová guardará tu salida y tu entrada, desde ahora y para siempre. Salmo 121.
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6: 15 horas y 59 minutos.
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7: ¡Un aplauso a John Lozano! Vamos a darle un aplauso a nuestro...

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Gracias, Henry. Si es aplausos para nosotros, está bien, pero si es para él, tiene que dárselo más fuerte.

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2: Buenas noches.

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Si ese aplauso para él tiene que dárselo mucho más fuerte.

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